0: Ninguno tiene la mitad de votos, entonces se van a segunda vuelta y va a ser el 21 de junio. Javi, yo sé que aquí dicen, no, es que ¿por qué nada más por ser de la derecha dicen que es ultraconservador? No, es ultraconservador.
1: Si él trae unas posiciones mucho más cercanas, por ejemplo, a un extremista como Javier Milei, ¿no? Que a alguien, digamos, más de centro derecha, como lo pudiera ser Daniel Noboa en Ecuador, por ejemplo. O sea, este cuate sí se está yendo más a los extremos. También sorprendió, como tú dices, porque no se esperaba que fuera a ganar esta primera ronda. Gustavo Petro, el presidente de Colombia, ya salió a decir que él no acepta los resultados, por si le suena familiar esa postura, y la cosa se pone interesante porque la candidata que quedó en tercer lugar es de centro derecha, es Paloma Valencia, y ella sacó 7%. Ya dijo que va a apoyar a Del Espriella, que avanza justo gracias a que se presenta como el candidato disruptor, como el que va contra el establishment al estilo Javier Milei, y resonó más de lo esperado. Es parte de una tendencia que también estamos viendo, ya lo vimos en Chile con Kast, por ejemplo.
0: Sí, y nosotros vamos a seguir esto de cerca, pero antes, pues vámonos, ¿no, Javi? Con las noticias del fin de semana y para arrancar junio, vamos a empezar por mítines, ¿no? No sé si estés de acuerdo. Hubo para todos este fin de semana, si eres simpatizante de la 4T o de la oposición. El domingo, la presidenta Claudia Sheinbaum celebrando 2 años de su triunfo electoral con un mítin en el Monumento a la Revolución, en donde hizo el reclamo, ahora sí más fuerte y contundente, Javi, hacia Estados Unidos, y acusa que esto ya es intervencionismo.
1: Ya prácticamente utilizando estas palabras, Sheinbaum dijo que las acciones recientes del gobierno de Estados Unidos hacia México, o sea, eso de meter agentes en operativos o de andar acusando a un gobernador, han rebasado el ámbito de la cooperación bilateral y ya constituyen actos de injerencia. También reclamó que su gobierno ha enfrentado campañas mediáticas y digitales impulsadas por lo que dijo son sectores conservadores nacionales e internacionales que, según ella, buscan desacreditar a la Cuarta Transformación. Muy concurrido el mitin, por supuesto, aunque sobre todo con acarreados y trabajadores del gobierno, pues que habrán decidido pasar el domingo en este evento. Ya no sabemos si por voluntad propia o por otras razones. Y bueno, este discurso de la soberanía al que tanto ha recurrido la presidenta Maca, para tratar de mitigar el impacto, ¿no? Del caso de Rubén Rocha Moya, aunque también hay que decir que si Claudia Sheinbaum dice que Estados Unidos quiere venir por unos o por otros, pero es también porque su gobierno no lo está haciendo.
0: Así es. A ver, la presidenta dijo que el narcogobierno había sido con Calderón e insistió que en el caso del gobernador con licencia, el gobernador de Sinaloa con licencia, Rubén Rocha Moya, pues dice que Estados Unidos no ha presentado pruebas, cuestionó la legitimidad de esa acusación, diciendo que la ultraderecha de ese país usa a México para influir en las elecciones del año que entra. Por cierto, sobre el tema de Sinaloa, para hoy justo está programada la primera comparecencia de Gerardo Mérida, del exsecretario de Seguridad del Estado. Esto va a suceder en una corte de Nueva York. Javi, mucha gente, ¿no?, emocionada por ese discurso. Mucha gente enojada por ese discurso, reduciéndolo a que defendió a Rocha Moya. Yo no, la verdad, no creo eso. No creo que fue una defensa a Rocha Moya. No creo que tenga tanta importancia ni siquiera para la presidenta. Y otros tantos asustados porque Estados Unidos se va a enojar con nosotros.
1: No sabemos todavía realmente cuál va a ser el impacto, ¿no? A final de cuentas, también es un hecho que Claudia Sheinbaum no come lumbre, ¿no? Y también responde a ciertas presiones de Estados Unidos, aunque en el caso de Rocha Moya, pues estamos viendo que más que una amenaza a su gobierno, es una amenaza a todo el movimiento, ¿no? Y yo creo que también por eso el tono más elevado en su discurso. El tema de la soberanía, claro que es uno que resuena, ¿no? Y no te puedes oponer a defender, ¿no?, la integridad territorial y a decir que un gobierno extranjero no puede venir a meterse a México, ¿no? Pero el problema es utilizar el tema de la soberanía como una manera también para encubrir lo que ocurre con algunos políticos prominentes en Morena. Y aparte el tema se puso caliente con lo de Sinaloa, porque en un momento del fin de semana pareció que otro de los llamados 10 de Sinaloa también se había entregado cuando circuló el rumor de que el excomandante de la policía investigadora, Marco Antonio Almanza, había cruzado la frontera, pero el sábado Almanza grabó un video desmintiendo esa versión. Lo grabó en el Jardín Botánico de Culiacán, o sea que también se ve que anda de lo más campante. Y también circuló el reporte de que Enrique Díaz, el exsecretario de Finanzas de Rocha, ya habría llegado a

0: Estados Unidos luego de negociar su entrega en Europa.
1: Sí, a ver, y aquí también se demuestra, Javi, cómo hay, también hay que decirlo, comunicadores ávidos de que esto pase, ¿no? Porque trasciende una noticia de estas y todos se van con el borregazo como para atizar, como si fuera, pues como si les diera gusto, pues, o estuvieran ganando ellos con algo así y lo único que están perdiendo es su credibilidad, porque si pasara y lo reportas, está bien, pero no está pasando y solamente se te está, ¿no? O sea, estás dejando ver la narrativa que quieres darle a tus seguidores. Ahora, si les hartó ese meeting de la 4T, pues enfrente había otro también, pero del PAN en Chihuahua, ¿no? De apoyo a la gobernadora Maru Campos. ¿Cuándo Maru Campos pensó que iban a hacer un meeting de apoyo hacia ella, ¿no? Recordemos que está acusada de permitir la acción de agentes de la CIA en operativos antinarco en la Sierra Tarahumara. El evento fue encabezado por la gobernadora y pues, híjole, por Felipe Calderón y Vicente Fox, en donde el tema central fue insistir que el discurso de la soberanía que maneja el gobierno federal es un pretexto porque el objetivo es entregarle el país a los cárteles. A mí eso me parece bastante básico. Y después, ¿no? Esto vino antes del discurso de la presidenta, pues que por lo menos se ve que sí lo escribió ella y que es mucho más contundente, Javi.
0: Yo creo que el problema en el caso de Chihuahua fue haber llevado, por ejemplo, a Vicente Fox o a Felipe Calderón, porque ahí se remonta el origen de la narcoviolencia en México, ¿no? En realidad empieza en los últimos 2 años del sexenio de Vicente Fox, se descompone en el último y en los primeros años del gobierno de Calderón, que por supuesto defendió su estrategia, pero pues ya sabemos que la explosión de violencia se da justamente en esas épocas. Y creo que aquí también pasa un poco lo mismo con el tema del discurso del combate al narcotráfico y de decir que si va a haber colaboración con Estados Unidos, ¿no?, que lo tenemos que hacer o demás, pero aquí lo que sigue faltando es la explicación de Maru Campos. Creo que la gobernadora ha sido muy cobarde al salir a explicar qué estaban haciendo los agentes de la CIA, no que estuviera bien o mal, ¿no? A final de cuentas ya tendrá que responder por ello, pero está, pues no sé, pasando como una incompetente, porque ahora resulta que es la gobernadora y no tenía conocimiento de lo que estaba ocurriendo en su estado. Entonces, la defensa de Maru Campos creo que por lo menos tendría que matizarse con ese pequeño detalle, ¿no? Que ella se ha mantenido en la total opacidad. Pero estos son los discursos, Maca, y la realidad es que en varias partes del país, gobernadas por Morena o por el PAN, el crimen organizado manda y hace lo que quiere, y hubo varios ejemplos este fin de semana en Salamanca, Guanajuato, otra masacre, esto la noche del viernes, 5 personas fueron asesinadas, 2 más salieron heridas en un ataque armado en pleno centro de la ciudad.
1: Un grupo de hombres armados dispararon contra personas que presuntamente se encontraban reunidas en la calle. Las víctimas fueron 3 hombres y 2 mujeres, mientras que los 2 heridos, ambos hombres, están recibiendo atención en un hospital. Y en el vecino Michoacán, los pobladores de la zona de Zitácuaro vivieron horas de verdadero terror, Javi, el sábado, por enfrentamientos armados y bloqueos en la carretera.
0: Sí, criminales quemaron por lo menos 3 autos, un autobús de pasajeros y una tienda de conveniencia, además que bloquearon varios puntos carreteros del municipio que está en la zona oriente del estado en una ola de violencia desatada luego de un operativo del ejército que detuvo a 5 integrantes del cártel Jalisco Nueva Generación. Hubo videos en redes sociales que grabaron pobladores, se muestra el caos que estaba ocurriendo en la zona, pero que también se extendió a otras regiones del estado como el sur, en la autopista Siglo XXI que va de Morelia a Lázaro Cárdenas o en la carretera de Zamora a Morelia.
1: Y Sinaloa no podía quedarse atrás, ¿no?, en esta galería del terror, porque un pleito en el penal de Aguaruto, en Culiacán, el sábado, dejó a 7 muertos, 7 reos muertos, pero además se registraron otros 7 homicidios en varias partes del estado, incluyendo el asesinato de un comandante de la policía estatal, aunque el diario Noroeste dijo que la fiscalía solo reportó 5 casos porque ya le agarraron gusto a maquillar las cifras. Y ahora nos vamos a temas económicos porque ya hay otra señal de que las cosas no van muy bien, que digamos. Hemos hablado de la caída del Producto Interno Bruto, del aumento del empleo informal y de presiones en las finanzas públicas. Bueno, ahora Hacienda dice que se recaudaron menos impuestos.
0: Y esto no nada más es una señal de que el gobierno va a tener menos dinero, sino que también la actividad económica pues no anda lo suficientemente robusta como para estar generando ingresos. El impuesto sobre la renta que se cobra a personas físicas en abril tuvo el mes pasado una caída de 13% respecto a abril del año pasado. La cifra recaudada fue de 248,928 millones de pesos. En general, los ingresos tributarios durante abril bajaron 4.8%, pero si tomamos el acumulado de los primeros cuatro meses del año, también hay una caída de 1.8% en todos los ingresos tributarios y de 6% nada más en el ISR.
1: Esta es la primera vez en 5 años que los ingresos tributarios tuvieron una baja en el primer cuatrimestre. La última vez fue en el 2021 y esa baja lo que reflejaba pues era el golpazo económico, Javi, de la pandemia. Según Hacienda, lo que dicen es que la baja de este año es por menores pagos en las declaraciones de impuestos, lo cual se puede deber a una mayor informalidad laboral o caída en los salarios.
0: Lo que te digo, ¿no? La señal de que la economía pues no está así como muy robusta, que digamos. Y una de las palancas a la que le estamos apostando para que nos saque del atolladero es la renegociación del tratado con Estados Unidos y Canadá, pero apenas está en sus primeras etapas, no sabemos todavía cómo va a quedar. La semana pasada hubo una reunión de los equipos negociadores de México y Estados Unidos, aunque el representante comercial de ese país, Jamison Greer, canceló de última hora su viaje.
1: Y luego en Washington cayó una bomba que complica el panorama a uno de los sectores más importantes del tratado, Javi, que es el automotriz, cuando el Wall Street Journal revela que Donald Trump está exigiendo que para que un automóvil quede exento de aranceles tiene que tener 50% de sus partes fabricadas en Estados Unidos y que el porcentaje de partes ensambladas en los 3 países del tratado debe de subir a 82%.
0: Esta es una meta que va a parecer imposible para que se mantenga la industria automotriz tal como está. Actualmente, un auto queda exento de arancel si el 75% de sus partes o ensamblaje se hace en la zona del tratado. Esto para evitar, por ejemplo, que un carro pues traiga demasiadas partes que vengan de China o de Corea o de otros países. Pero no hay un requerimiento específico de que deba tener cierto porcentaje hecho nada más en un solo país, ¿no? Como este 50% que está exigiendo Donald Trump, que si se convierte en un nuevo requisito, pues sería un golpe para la industria automotriz mexicana porque elevaría el precio de los automóviles y obligaría también a trasladar más cadenas de producción a Estados Unidos, que obviamente se perderían aquí en México. Entonces, esta renegociación del T-MEC sigue siendo muy incierta y esa incertidumbre le sigue pegando a la economía. Pero, Maca, ya vámonos otra vez al modo mundialista. Ya hemos platicado a lo largo de la semana pasada. Obviamente lo vamos a hacer más en los próximos días. Estamos ya menos de 2 semanas de la inauguración y nos había faltado platicar de cómo van los preparativos en Monterrey y Guadalajara, las otras 2 sedes, pues por aquello que nos estábamos entrando más en el caos que es la Ciudad de México, con las obras en el metro, con las marchas que, por cierto, para hoy se espera que haya una nueva de la CENTE, con los ajolotes pintados y total con el desmadre que hay por todos lados.
1: Pero por todos lados, ¿no? A ver, en todos lados está yendo contra reloj, Javi. En algunos casos no se ve que vaya a quedar listo. A ver, Monterrey, que se embarcó con un plan ambicioso, un programa de remodelación del metro y de ampliación de vialidades. Las obras de las líneas 4 y 6 del metro están apretando el paso lo más que pueden para que lleguen lo más terminadas posible al Mundial. Las apuestas están corriendo en contra, ¿no? Igual que en algunos puentes en cruces clave del río Santa Catarina. Tú tienes información de Guadalajara y yo fui esta semana a Guadalajara y es un caos.
0: A mí me lo están platicando, yo no lo he podido verificar, aunque por lo que se comenta ya les está yendo, digamos que un poco mejor en cuanto a la terminación de las obras. O sea, la conectividad con el aeropuerto ya estaría prácticamente terminada, una línea de metrobús, las remodelaciones en el tren ligero, las obras de la llamada última milla en los alrededores del estadio de Zapopan, donde el primer juego también es el 11 de junio, día de la inauguración. Pero el problema es que las autoridades pues todavía no pueden darse abasto con terminarlas, digamos, limpiarlas y empezar a generar la movilidad que necesitan.
1: Y en la Ciudad de México, Javi, el fin de semana se entregó la primera fase de remodelación del aeropuerto, que fue una manotota de gato, la verdad. sí es titánica, Javi, la labor que se hizo con la Terminal 1 y la Terminal 2. Estamos hablando de un aeropuerto, pues que ya sabemos, ¿no?, que no iba a existir y que por eso dejó de recibir mantenimiento por muchos años, porque ya iba a estar fuera de función. Pero se chainearon accesos a las salas de espera, áreas de equipaje y migración. Hay una segunda etapa planeada, pero esa va a arrancar después del Mundial. No sabes, subí una foto a mi Instagram del estacionamiento, que por fin está más funcional y quedó padrísimo.
0: La verdad es que la Marina sí se aventó el trabajo, digamos, en tiempo de lo que dijeron que iban a cumplir en este plazo antes del Mundial, porque ellos desde un principio dijeron que sí había una fase que iba a extenderse más allá del Mundial. Sin embargo, digamos que las obras se partieron de manera tal que no fueran a afectar durante la temporada de mayor afluencia, ¿no?, que va a ser en junio y julio. El problema que va a seguir teniendo el aeropuerto es que pues, no nada más no se resolvió, sino que más bien el gobierno federal le apostó por el monopolio de los taxis. Entonces sí va a seguir teniendo el problema de la movilidad. Las bahías de Uber que se han señalado ahí lejanas de las terminales y bastante insuficientes. Entonces, al menos en el caso del usuario, adentro del aeropuerto lo van a tratar bien, pero afuera del aeropuerto, pues ahora sí que hazle como puedas y entiéndete con el monopolio de los taxis careros allá afuera. Pero al menos el aeropuerto es prácticamente lo único terminado, Maca, porque otras obras como la línea 2 del metro y las que están alrededor del Estadio Azteca todavía no terminan. Entonces sí se espera que el caos en la Ciudad de México pues vaya a aumentar en estas siguientes dos semanas. Pero ya que andamos en modo futbolero, cerró la temporada de torneos rumbo al Mundial y con la Champions ardió París literalmente.
2: ¡No, Maca!
1: No, qué tristeza de imágenes, la verdad, como algo tan chido como que tu equipo gane se puede convertir en algo tan horrible y tan oscuro como lo que pasó con el triunfo del PSG contra el Arsenal en la Champions League, ¿no? Los festejos se salieron completamente de control. Hay 780 personas arrestadas, 7 policías heridos en París en un sábado que fue, la verdad, caótico, con incendios por toda la ciudad, solamente, Javi, porque ganaron. Imagínate si hubieran perdido.
0: No, ya me imagino cómo se hubiera puesto, pero el problema es que los incendios fueron provocados ya sea por la pirotecnia que estaba usando mucha gente para la celebración y que no pudo ser controlada por la policía, o por los actos de vandalismo, pues derivados no sé si de la euforia o del hecho de que ya había un descontrol tal, pues que a la gente se le empezó a hacer muy fácil hacer saqueos y empezar a hacer destrozos. Las celebraciones se iban a concentrar en los Campos Elíseos con unos 20,000 aficionados, pero después los altercados se produjeron en múltiples puntos de la ciudad. Incluso se llegaron a bloquear algunas de las vías que salen de París. Y lo curioso de esto, Mac, es que ya lo habíamos visto el año pasado cuando el PSG conquistó su primera Champions y también hubo disturbios en distintas partes de Francia que dejaron 2 personas muertas y 200 heridas.
1: Y esa fue la Champions, pero Javi, acá tenemos la Conca Champions, que tuvo final mexicana, y Toluca le ganó a Tigres en tanda de penales, por si estaban igual de pendientes sobre eso, y ya aquí les pasamos la información. Y luego también ya, ayer en la noche, eso de las 8 de la noche, pues ya la selección mexicana puso un tuit que decía, no solo somos 26, somos los de aquí y los de allá, hoy y siempre, y ya están los 26 nombres que estaban bien cantados, pero que se estaban esperando. El video está padre, aunque los que hizo la banda en X, Javi, están padrísimos también, quizás hasta un poquito más que el oficial, ¿eh?
0: Yo vi uno que empezaba con Cielito Lindo y terminaba con Juan Gabriel. Había mucha gente preguntándose si era el oficial. Finalmente no fue el definitivo.
1: No, no era oficial, ¿no? Lo hizo pues un profesional, la verdad, del video, pero no era el oficial. Está espectacular, espectacular. Luego hicieron uno de, los pusieron como galanes de telenovelas, que estaba increíble también. Y finalmente este, que se ve muy padre, ¿no? Con niños sacando así la tarjetita de Ochoa como si fuera un santito, con niños jugando en la calle, con pues señora, con una, es que iba a decir una abuelita, pero pues no sé si sea abuelita, pero con una señora mayor sacando el rosario para rezarle a la selección. La verdad es que bastante chido también.
0: Para eso nos pitamos bastante, Maca, pero no dejan de ser las formas, ¿no? Y a veces, por más bonito que esté el video en el cual estás presentando a la selección, pues no va a servir de gran cosa si luego la selección no va a estar a la altura. Ya estaremos platicando de las reacciones que provocan los nombres que finalmente soltó Javier Aguirre y finalmente cómo queda este cuadro rumbo al Mundial, que nos va a estar ocupando cada vez más espacio de cada episodio, lo cual también es bueno, ¿no? Porque hay que ya empezarnos a poner en ese tono, pero ya vámonos a arrancar la semana, Maca, tratando pues de que veamos lo positivo por lo menos en este anuncio y que ya, que ojalá por lo menos que la selección mexicana no vaya a ser una de las cosas que también empiece a generar polarización.
1: Sí, porque aparte, que estén a la altura de lo que nos enseñan de México en este video, la sociedad mexicana unida como en eventos como el terremoto del 85, Javi, y la que nos queda de ver a veces pues es la selección, así que esperemos que nos regalen una gran actuación y que salgan al quite como sale siempre esta sociedad mexicana cuando nos necesitamos. Pero bueno, ya nos estamos clavando en la textura, mejor ya vámonos.
0: Sí, por cierto, nada más para cerrar, me estaba acordando ahorita que ayer, 31 de mayo, ayer se cumplieron 40 años de la inauguración de México 86, el Italia-Bulgaria y la épica rechifla que se llevó Miguel de la Madrid, que fue también uno de los momentos clave, ¿no?, en el nacimiento de la sociedad civil en México unos cuantos meses después del temblor. Claudia Sheinbaum se lo quiso evitar, ya cada quien dirá si eso fue bueno o malo. Aquí los leemos en sus comentarios, pero mientras tanto, ¿dónde nos encontramos, Maca?
1: En Maca-Online me encuentran a mí en el Macanazo a las 9 de la mañana y a la 1 por El Heraldo Radio, en Maca Diario. ¿A ti, Jan?
0: En Twitter y en Instagram en @JaGarzaRamos.
1: Que tengan un gran día, nos escuchamos mañana. Adiós.
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2: México. Los pequeños comerciantes ubicados alrededor del Estadio Ciudad de México, antes Estadio Azteca, prevén que el torneo les traerá pérdidas en lugar de beneficios.
3: Empresas.
2: Trabajadores mexicanos rechazan pasar horas en traslados en el tráfico para ir a la oficina.
4: Yo soy Mike Santaolalla y sean ustedes bienvenidos a este Top Expansión.
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2: A pesar de que el Mundial de Fútbol proyecta generar una derrama económica de 50 mil millones de pesos en la Ciudad de México, los pequeños comerciantes ubicados alrededor del Estadio Ciudad de México, antes Estadio Azteca, prevén que el torneo les traerá pérdidas en lugar de beneficios. Propietarios de tiendas de abarrotes, fondas y restaurantes de la zona de Santa Úrsula, Cuapa, reportaron caídas de entre el 70 y el 90% de sus ingresos debido al cierre temporal del estadio por la remodelación. Tras la reapertura del recinto para el partido de México contra Portugal el pasado 28 de marzo, los locatarios constataron que las regulaciones impuestas por las autoridades, como la prohibición de vender alcohol, el retiro de mesas de exteriores y la restricción de colocar pantallas de televisión fuera de los locales, afectaron severamente su capacidad para atraer comensales y visitantes. La mayor preocupación de los locatarios de cara al torneo, que inicia el próximo 11 de junio, radica en el operativo de la última milla, que aplicarán las Secretarías de Movilidad y Seguridad Ciudadana en coordinación con la FIFA. Este dispositivo establecerá filtros y restricciones de acceso vehicular y peatonal en un radio de 1.5 kilómetros alrededor del estadio durante los 5 días de partidos de la justa deportiva.

0: hacia su lugar de trabajo se ha convertido en un desgaste, impulsando un fuerte rechazo hacia las largas horas en el tráfico y los espacios de trabajo poco funcionales. Según el estudio La Experiencia Laboral México 2026, elaborado por WeWork y Michael Page, el 56.9% del talento prefiere los modelos de trabajo híbridos, principalmente para reducir el tiempo invertido en los traslados diarios, un problema especialmente crítico en urbes como la Ciudad de México, Guadalajara y Monterrey. Aunado a esto, los empleados señalan que la presencialidad pierde sentido cuando las oficinas no ofrecen condiciones adecuadas. El 37% reporta dificultades para concentrarse en espacios abiertos y ruidosos, y más del 35% advierte sobre la falta de infraestructura básica como áreas de descanso o comedores. Este cambio en la dinámica laboral evidencia que las prioridades han evolucionado, especialmente para los millennials y la generación Z, quienes hoy exigen flexibilidad, ergonomía, bienestar y esquemas orientados a resultados. De acuerdo con Claudio Hidalgo, presidente de WeWork Latinoamérica, los corporativos enfrentan el reto de hacer que la oficina vuelva a justificar el traslado, ya que el entorno laboral tradicional compite ahora de manera directa contra el tiempo personal y el cansancio de los empleados. En este sentido, las empresas que logren transformar sus espacios físicos en verdaderas herramientas que aporten a la experiencia y a la comodidad diaria tendrán una ventaja clave para atraer y retener al mejor talento. Con información de Nancy Malacara.
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álbum de Mengers que se publicó en el 2025, ese álbum que se llama Flavio. Y bueno, es lunes, estamos iniciando el mes, es primero de junio de este 2026. Y bueno, este programa está empezando unos 30 minutos tarde, pero el día de hoy pues voy a estar como todos los días de aquí hasta las 2 de la tarde. Hoy no va a haber intermedio, nos vamos a seguir con música pues esta hora y media que tenemos. Y también el día de hoy, bueno, ahorita en un rato les cuento, pero si no hay algún cambio, el día de hoy por la tarde va a haber una entrevista aquí con un proyecto chileno. Entonces ahorita les cuento. Vamos a escuchar algo de Monotonía. Bienvenidos.

Podremos decir que Monotonía es un proyecto que viene de dos ciudades de Veracruz, que por un lado son de Orizaba y también de Córdoba, Veracruz, los integrantes de este proyecto. Pueden encontrar trabajo de Monotonía en su perfil de Instagram, también obviamente pues pueden encontrar todo esto en sus perfiles de Bandcamp, y ahí pues como siempre pues pueden apoyar directamente a los artistas, y sí hay como versiones digitales de todo esto. Vamos a escuchar a Parque de Cometas y vamos a seguir con música en español para este primero de junio del 2026.

Y ya que estamos iniciando el mes, también estoy viendo que hay algunos estrenos. Son pocos en realidad. Por ejemplo, hay una canción disponible que es muy corta, que es una colaboración entre The Avalanches con Jamie XX, que también se supone que va a haber próximo disco de The Avalanches. No sé en qué fecha, pero se supone que este año va a haber un nuevo disco de ellos. Y además de que van a estar en nuestro país en esto del Campo Marte que están organizando ahí de los eventos del Mundial. Y también hay música nueva de DJ Sinfield, hay una canción nueva de Kelela y de LA Priest. Entonces, más o menos eso vamos a estar escuchando el día de hoy. Y respecto a lo de Avalanches, ya que la nueva canción es muy, muy corta, dura por ahí de 2 minutos, yo creo que voy a poner otra canción que está aquí como sencillo, que ya se había lanzado hace poco. Y ahorita pongo la nueva.

Y es esa canción, es muy corta, termina así de repente, creo que muy de el estilo de Avalanches. Y esta es la nueva canción que es una colaboración con Jamie XX.

Y esa es otra canción de Avalanches que también termina así de repente. ¿Por qué? Porque pues casi todas las canciones de Avalanches van conectándose unas entre otras. Y pues también pues vamos a esperar a cuando se lance el disco. Ahorita voy a revisar a ver si hay como algunos adelantos sobre el próximo disco respecto a qué se sabe en colaboraciones y todo eso, porque la verdad es que no he leído mucho. Pero pues sí, vamos a tener nuevo disco de Avalanches este 2026. Así que pues yo creo que vamos a escuchar otra canción, que esta se llama Divine Court, que es de Avalanches con MGMT y Johnny Marr.

De lo que sí hay mucha información de Avalanches es pues de los sencillos que ya se publicaron. Porque, por ejemplo, aquí tengo algunos encabezados que están hablando de esto. De Avalanches estrena Together, que es una colaboración con Jesse Lanza, Nicky Nair y Prentice. Que esa es la que escuchamos hace rato, que es la que se publicó hace ya algunos días. Y pues no encontré exactamente información acerca de pues ya todo el concepto del próximo álbum. Entonces pues yo creo que es como un poco esperar. Que también, por cierto, la última canción que... la penúltima canción que se publicó de Avalanches trae un video. Y es un video que... bueno, por ahí había escuchado que se supone que ese sonidito que está al inicio es el sonido de un Nokia, me parece. Ese. Y en el video está un iPod de esos de primeras generaciones. Creo que sí es el de primera generación porque de hecho tiene pantalla en blanco y negro todavía. Y también está un de estos discos de tres, sí, de tres y medio, que se usaban mucho en la década de los noventas. Entonces sí es una canción de The Avalanche que al menos conceptualmente está como retomando muchas cosas físicas de la década de los noventas. Y pues yo creo que nada más queda esperar. Ya que haya nuevo disco de The Avalanches. De momento vámonos con más música. Esto es The Wave, que es una canción de Jay Sinfield. Que también es una canción muy corta.

Y es una canción cortita de menos de 3 minutos que está disponible ahí de DJ Sinfield. Que por cierto, en ese disco hay, bueno, ya como sencillos que ha estado lanzando durante este 2026 también, hay colaboraciones con Confidence Man, con Just Three, que justo es la que acabamos de escuchar, de Just Three. Y también hay una colaboración con Dan William. Entonces, eso es lo que hay de DJ Sinfield. Y también hay música nueva de Kelela.

Y bueno, al menos del caso de que Lela de ella sí hay información acerca de su próximo disco. Se supone que lo que va a lanzar se va a llamar New Avatar, que ya ahorita, de hecho, esta que acabamos de escuchar es la tercera canción que se publicó como sencillo. Y el disco va a llegar el próximo 10 de julio. Entonces falta un poquito más de un mes para que tengamos todo esto. Esto viene sobre el sello de Warp Records, que es este sello que tiene base en Reino Unido y que pues la semana pasada estuvo muy activo porque publicaron ahí el disco de Boards of Canada. Entonces, de ese mismo sello viene lo que está haciendo Kelela. Bueno, además de eso, dice de qué va a ir el próximo disco de Kelela, que se llama New Avatar. Y de acuerdo a la información de Warp Records, el próximo material de Kelela no será parte del universo de Rhythm and Blues que nos tiene acostumbrados, porque ahora va a haber guitarras distorsionadas y va a ser muy protagonista la guitarra. Que también un poco, digo, no fue protagonista, pero sí es cierto que empezaron a usar más guitarras en el último disco de Boards of Canada, y que ese disco pues es del mismo sello discográfico y pues ahorita a ver qué pasa con el caso de Kelela. Pero aquí también dice, esto será fusionado con el dance, que va a incluir colaboraciones con Pink Panthers, con AK Paul y Fouchin. Que, por ejemplo, el caso de Fouchin, no sé quién sea. A ver, ya lo estoy buscando aquí. Bueno, es mujer, lo estoy viendo. Voy a poner una canción de ella, que está muy corta. 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
1: La canción se llama Deep in Freestyle, que es de Forshee. Y bueno, ella es quien va a estar colaborando en una canción en el nuevo álbum de Kelela. Entonces, pues la puse ahí porque no la conocía. Pero de todos modos, pues si quieren seguir varias colaboraciones que tienen ahí, pues igual próximamente, en menos de un mes, vamos a tener disponible. No es cierto, un poquito más de un mes. Y también hay música nueva de LA Priest.

Y bueno, este primero de junio hay muchos estrenos. Bueno, no muchos, pero todos son muy cortos. La canción de L.A. Priest está bastante cortita. También lo que publicó por ahí Kelela. La canción de Dee Sinfield y la canción de The Avalanches también son canciones muy cortas. Pero pues todas esas se publicaron este primero de junio, como para estar empezando el mes. Pero pues también ya por ahí se van acabando los estrenos. Y ya que estamos por la mitad del programa, y como hoy no va a haber intermedio, pues vámonos con más. Es la 1:01. Y esto es Dry Cleaning.

y eso es música de Dry Cleaning, de su último álbum, música del 2026. Hay una banda por ahí que se llama Henge, que ahorita que está de moda toda esta onda de bandas que están disfrazadas, que hay varias y que lo han hecho desde hace muchos años, pero estos tipos de Henge publicaron algo en el 2023. También publicaron un sencillo en el 2025, que es el año pasado.

esta es una de esas canciones del disco que se publicó el año pasado. El disco lo pueden encontrar como Journey to the Voltus Bee, que es de Henge, que es un proyecto, como les decía ahorita, ellos son de Reino Unido, y es, yo creo que es más como una, no es una parodia, porque los integrantes están disfrazados como de una especie de aliens, pero sí, o sea, los disfraces se ven bastante serios, por eso digo que no es exactamente una parodia, o sea, no lo están tomando de manera cómica, creo que es como bastante serio lo que están haciendo ahí, y también es un proyecto que recientemente conocí por ahí, y que pues les dejo por ahí la recomendación, sobre todo por la característica ahí un poco, pues no extraña, pero pues los disfraces que tienen, porque hay dos de ellos que tienen disfraces, que tienen como rostros de aliens, que parecerían como una especie de reptil o algo así. Pero todo esto lo pueden encontrar en el perfil de Henge, que es una banda que publicó música el año pasado, ya que ahorita están tan de moda varios proyectos con disfraces. Pero bueno, vamos con algo de Mary in the John Yark. Se llama New Muscle.

La canción se llama New Muscles, que es de Marin de John Yark. Y bueno, ahorita ya que estamos pasando la primera hora, aunque bueno, el programa empezó un poquito tarde, pero estaba viendo por ahí, y bueno, sí escuché en la mañana que se publicó un audio, bueno, que es como una de las presentaciones oficiales de la selección mexicana. Y se supone que todo esto está grabado con la voz de Chespirito, al parecer. La verdad es que yo solamente escuché un poquito en la mañana. Y ahorita, pues, que voy a poner el audio, pues ya se va a poder escuchar mejor. Pero tengo entendido, o medio escuché, que sí es la voz de Chespirito y que la hicieron con inteligencia artificial. De Roberto Gómez Bolaños, pues. Pero el punto es que, pues, bueno, ya ustedes dirán si se escucha o no como Roberto Gómez Bolaños. Pero bueno, pues lo voy a poner. Es un audio que dura casi 5 minutos. Yo nada más escuché un poquito. Vamos a escuchar todo de nuevo el día de hoy. Pero pues ahorita es tendencia número 1. Y por ejemplo, aquí antes de poner el audio, me voy a las tendencias. Chespirito es número 1. Y les voy a decir más o menos qué es lo que se está hablando de esto. Hay un tuit de José Ramón Fernández. Que de hecho José Ramón Fernández está como citando la publicación del video y dice: no sé qué piensen ustedes, pero para mí el uso de la voz de Chespirito me genera una sensación extraña, especialmente porque ya no está para participar o dar su aprobación. El resultado termina siendo más curioso que emotivo y cuesta conectar con el contenido. No hay entonación, no hay pasión, una voz mecánica sin emociones. No me gusta nada. Es lo que dice José Ramón Fernández. Que yo sí escuché en la mañana que había personas que decían que, bueno, que una de las cosas que les cuesta mucho las inteligencias artificiales ahorita es como imitar algunos acentos. Que también es cierto que hay inteligencias artificiales o voces que, o acentos que están imitando que se hacen muy bien. Pero tal vez el mexicano, bueno, el acento de México sea un poco más complicado. Y también, pues, adaptarte a todo de cómo se supone que debería sonar la voz de Chespirito. Pero bueno, aquí está por ejemplo un ejemplo de José Ramón Fernández, que pues él dice que no le gusta nada. A ver, les voy a leer otros. Dice, a ver, es que aquí hay otro video que igual y ahorita lo pongo, porque aquí están como haciendo una comparación. Dice: una persona en internet logró lo que ni las millonarias producciones de Televisa ni la Federación Mexicana de Fútbol pudieron. Hacer que sintiéramos representados y orgullosos en nuestra selección con un solo video. Que ese es otro video que hizo un aficionado. Que ese igual y lo pongo ahorita, como para hacer la comparación. Pero el video del que les digo fue publicado en la cuenta oficial de la selección mexicana. La selección nacional. Aquí hay otro tuit que dice: todo iba bien hasta que pusieron a Chespirito. No tengo ni idea quiénes son los de la selección. Si son los buenos o qué. Pero vamos a ver cómo les va en este mundial. Aquí hay otro que dice: ¿qué acaso no pudieron contratar a un narrador actual? ¿Por qué inventarse la voz de Chespirito vía inteligencia artificial? Chespirito está relacionado con dos cosas, con Televisa y con la derecha. Bueno, eso sí es cierto. O sea, para quien no sepa, Chespirito fue a algunas presentaciones que se dieron en Chile cuando estaba Pinochet. Si no recuerdo mal, ahorita voy a confirmar el dato. Pero Roberto Gómez Bolaños fue muy cercano a gobiernos de ultraderecha en Chile. Que, pues digo, aquí, por ejemplo, han estado varias bandas de Chile y ellos hablan abiertamente de cómo les afecta la distribución de arte, la distribución de música con las decisiones políticas que se toman. Entonces, pues aquí eso es cierto. O sea, el tuit que leí ahí, que Chespirito pues sí estaba como muy alineado a, pues digo, a Augusto Pinochet. No sé si alguien habría que explicarle quién fue ese señor. Y a ver qué más hay por acá. Dice: Televisa mintiendo a huevo con la voz de Chespirito en el video de la presentación de la selección mexicana. Es lo peor que se ha visto. Además de que lo hicieron mal. Al final, Roberto Gómez Bolaños habla como un argentino. Y bueno, eso no lo he escuchado tampoco. Ahorita que ponga el audio, pues igual será como poner la atención a eso. Pero aquí dicen que la última parte del audio, pues Chespirito suena más como argentino. Acá hay otro tuit que dice: usando la voz de Chespirito con inteligencia artificial, y que no cuiden que hay momentos donde hasta se nota el acento extranjero.
Y bueno, hay otra persona que habla de lo mismo. Yo creo que voy a poner el audio. Ahorita pues escuchamos si es que sí hay como... Seguro es que sí, no lo dudo. Pero es un audio...

0: Hay llamados que no se escuchan, se sienten. Llegan como campana, como latido, como tierra que despierta. 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
1: Los que cruzaron el mundo sembrando México.
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1: 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Crecieron aprendiendo a abrazar lo inevitable. Conocen ese segundo eterno donde México contiene la respiración. Saben que defender también es un acto de amor. Los que corren hacia donde duele. Coleccionan cicatrices donde otros buscan el aplauso. Porque ellos sostienen el relato para que otros brillen. Destruyen y crean en el mismo movimiento. Saben cuándo dar y cuándo guardar. México no es un lugar fijo. Es algo que se lleva, que se abraza y que, cuando lo eliges, ya nunca te suelta. Indomables. Los que aparecen sin anuncio y de pronto el juego es otro. Y también aquellos que golpearon la puerta tanto tiempo que la puerta no tuvo más que abrirse, son los que rompen el mundo en dos, antes y después del gol. Y aquellos que lograron regresar de donde otros no vuelven. Así retumba este llamado. Y entonces, ahí estamos, como siempre, llenando estadios imposibles, cantando más fuerte que el miedo. Siempre estamos, en las buenas, en las malas, y hasta en las regulares, haciendo tribuna donde apenas hay espacio, volviendo patria a cualquier rincón del mundo donde alguien levante una bandera. Somos el eco de un grito que empezó hace siglos y todavía no termina de salir, porque México nunca termina de inventarse. Cambia de rostro, cambia de paso, cambia de voz, con millones de pasos detrás de cada paso, con millones de voces detrás de cada grito.
0: No solo somos 26. Eres tú, Tenoch, Amelia, Kevin, Juan, Maite, Abel, Casia, Benjamín, Carmen, Brian, Genaro, Beto, Consuelo, Santi, Angélica.
1: Porque siempre somos millones. Siempre hemos estado y vamos a estar ahora. 180 millones, hoy y siempre. Ahora, 180 millones, hoy y siempre.
2: Y esa es la última parte. No sé exactamente si suena como una voz de un acento argentino. Sí suena distinto, o sea, si escuchamos los casi 5 minutos de audio de la voz hecha con inteligencia artificial de Chespirito, sí no suena exactamente igual que al principio. Entonces sí hay ahí como pues diferencias. Y la verdad es que pues yo

0: Solamente estoy leyendo malos comentarios de mucha gente. Si ustedes se meten a la cuenta ahí de la Selección Nacional en Twitter y ven que está publicado el video, pues hay muchísima gente que está comentando acerca de esto. Y pues gente que dice narrado por una IA imitando la voz de Roberto Gómez Bolaños. Lo voy a leer como está aquí, si quieren irlo a leer. Dice, no mamen, pinche IA de mierda. Lo peor de todo es que tiene acento argentino. Que si alguien más lo notó, se sabe que la voz de IA en español tiene un sesgo hacia ese acento. Y tantos artistas contemporáneos que tenemos para que hayan decidido hacer esta puta mierda. Y eso es lo que dice una persona aquí. Dice, aunque no sea lo que todos queríamos, hay que seguir adelante. México y su progreso viene con amor y colores contra el mundo. Aquí hay uno que están como relacionando con Florinda Mesa. Dice, y seguro tendrán el permiso de Florinda Mesa para usar la voz de Chespirito, ¿verdad? Que bueno, ahí yo creo que no habría problemas de derechos de autor, según yo, porque estás generando una voz con inteligencia artificial, pero la verdad es que no estoy muy informado acerca de eso. Y también por otra parte lo que les decía es que sí hay, de hecho hay un momento cuando Carlos Vallarta, hace como 4 o 5 años, él estuvo hablando de este caso de Chespirito, de estos vínculos que tenía ahí con gobiernos, principalmente con el gobierno de bueno, en realidad sí había vínculos ahí con dictaduras de Chile y de Argentina, no solamente de Chile, entonces sí era algo que pasaba, por ejemplo... Aquí hay una fotografía que tengo que dice Chespirito y su compañía actuando en el Estadio Nacional de Chile durante la dictadura de Pinochet. Y eso es lo que ellos iban a hacer. Entonces ahorita, digo, afortunadamente ya para 2026 no hay como tantos fans de Chespirito que estén ahí defendiéndolo. O espero que no. Pero lo que sí es cierto es que durante pues todos estos últimos años nos fuimos dando cuenta. O bueno, siempre se supo, ¿no? Que cuáles eran las posiciones que tenía este señor. Y hay un video, un segmento de algo que dice Carlos Vallarta sobre Chespirito. Y de hecho, después de eso, Carlos Vallarta hizo una publicación para el Washington Post para hablar acerca de todo esto, que es un artículo que publicó ahí. Entonces, yo creo que nada más voy a poner el audio, pero pues vamos a escuchar qué es lo que dice Carlos Vallarta de Chespirito.
1: Chespirito ha sido de las peores cosas que le ha pasado a la comida mexicana. Y qué bueno que... Bueno, yo al menos en mi casa, si algo no le dejo ver a mi hijo, es esa pendejada, la neta.
2: Al estandopero Carlos Vallarta no le gusta el contenido del difunto comediante Chespirito y aseguró en un video de TikTok que en su casa está prohibido que sus hijos vean ese contenido. Aunque reconoció que la comedia no tiene la responsabilidad de hacer reflexionar a las personas, considera que en cuanto a lo cómico, Chespirito es de lo peor que le ha pasado a la comedia mexicana.
3: Ahora,
2: para Vallarta resulta aberrante que Roberto Gómez Bolaños, Chespirito, haya estado en el Estadio Nacional de Chile, lugar donde habían torturado estudiantes.
1: De saber que Chespirito fue a Chile y se presentó en dos fechas en el Estado Nacional donde habían torturado estudiantes por el hecho de que lo recibió Pinochet como pinches honores de jefe de Estado. Soy por el hecho de que fue un puto éxito durante todas las dictaduras. Lo que más yo pensaba es, a ver, ¿qué hace una dictadura sino censurar contenido que le puede perjudicar? ¿Qué no censuraron? Chespirito.
2: Aunque su punto de vista fue aplaudido por muchos de sus fans.
0: Bueno, lamentablemente aquí no tengo el video completo, pero justo es lo que está diciendo Carlos Vallarta. La fotografía que ha circulado durante muchos años de Chespirito en ese Estadio Nacional de Chile era el mismo lugar donde torturaron estudiantes. Es como si ahorita pensáramos cuando pasó la matanza del 68 en la Plaza de las Tres Culturas, que... Pues pasó eso y que imagínense que después hubieran llevado a un comediante a ese lugar donde mataron estudiantes y pues fueran ahí a no hablar de eso, a divertirnos, a reírnos de otras cosas porque pues no importa que haya una dictadura que mató estudiantes. Entonces es un poco esa dirección de lo que habla Carlos Vallarta y quiero ver si encuentro el video completo porque... Bueno, lo que sí les digo que hay, directamente lo pueden encontrar en este momento es... Que se pueden ir a la publicación que hay de Carlos Vallarta en el Washington Post, que ahí está hablando de esto. Y aquí pues dice un largo entendido, está hablando de la entrevista que dio días anteriores, donde estaba hablando de Chespirito, que era lo peor que le había pasado a la comedia mexicana. Y ya de ahí pues está describiendo todo esto, o sea, está como documentado todo lo que dice acá. Por ejemplo, Dice, es innegable el apego emocional que muchas y muchos latinoamericanos sienten hacia el comediante y el dramaturgo. ¿Es válido buscar conservar los buenos recuerdos de una niñez acompañada de personajes entrañables? ¿Son pocos quienes pueden negar la influencia del Chavo del Ocho en su crecimiento? Que fue un personaje que ante toda adversidad resiste los embates de la miseria, la mala fortuna con su personalidad y actuar siempre ingenuo, noble y hasta cierto punto orgulloso. Pero Roberto Gómez Bolaños, creo, sin querer queriendo, hizo un avatar del pueblo raso que puede sobreponerse a toda calamidad y calamidad y siempre y cuando se mantenga leal a sus principios, que es la virtud de la pobreza, la romantización de la penuria y una característica que ha definido América Latina desde hace más de 500 años, el noble salvaje quien su fortaleza puede sobreponer una vida de complicaciones. Entonces es un poquito de lo que está hablando Carlos Vallarta en todo esto. Lamentablemente no está el audio completo, pero sí, o bueno, al menos no lo he encontrado, pero sí debe estar por ahí. Y este, y bueno, si es que lo llego a encontrar, pues lo pondré. Pero yo creo que de momento pues vamos con más música.

0: Bueno, ya pude encontrar el video completo, pero también encontré otro video donde está hablando en otro lugar acerca de Chespirito. A ver, voy a poner este que es el primero.
1: Chespirito ha sido de las peores cosas que le ha pasado a la comida mexicana. Y qué bueno que. Bueno, yo al menos en mi casa, si algo no le dejo ver a mi hijo, es esa pendejada, la neta. Porque digo, güey,
2: Que
1: no
2: ya está en
1: mames.
2: versión caricatura, no se
1: Ya
2: muere,
1: está,
2: ¿no?
1: no
2: O
1: se
2: sea,
1: muere,
2: nada
1: ahí
2: más se
1: sigue. Es
2: transforma.
1: como
2: Se
1: el capitalismo, básicamente.
2: terminó,
1: El capitalismo,
2: exactamente,
1: güey.
2: terminó siendo una versión caricatura.
1: Sí, aparte.
3: Pero ¿por qué no? A ver, ¿por qué le dirías a tu hijo? Neta, no. ¿Por qué le dirías a alguien no verlo?
1: Por una cuestión, no suelo ser tan clavado, pero a veces me sale lo clavado y digo, por una cuestión de dignidad, de saber que Chespirito fue a Chile y se presentó en dos fechas en el Estado Nacional donde habían torturado estudiantes, por el hecho de que lo recibió Pinochet como pinches honores de jefe de Estado,
2: Eso
1: por el
2: era
1: hecho de que fue un
2: Chespirito.
1: puto éxito durante todas las dictaduras. Lo que más yo pensaba es, a ver, ¿qué hace una dictadura? Sino censurar contenido que le puede perjudicar. ¿Qué no censuraron? Chespirito, porque entonces no te deja absolutamente nada. No quiero que mi hijo vea eso.
2: Claro. No, y además, ¿se acuerdan del anuncio que tiene Chespirito para el aborto? ¿Sí lo
1: Ah,
2: viste?
1: claro, sí.
2: Pero además se ve bien pendejo. Le dijeron a mi mamá que si quería o no quería, exactamente de eso se trata. O sea, su mamá tuvo la oportunidad de decidir y decidió no abortarme. Por eso me gustaría que en el futuro no tuviera decisión.
1: Es que a mi papi se le chispotea.
2: Ay.
1: Sin querer queriendo.
3: Qué bueno que no fue el profesor Jirafales.
2: Qué horrible. Pues sí.
1: Perdón.
3: Este es el mejor chiste que ha habido de Chespirito.
2: Qué
3: Y no lo hizo
2: horrible. Y no lo hizo
3: Chespirito.
2: Chespirito.
1: Pinche señor ahí. Yo creo que dijo que Fox era el mejor presidente que había tenido el país, ¿no? Una burrada de ese tipo. Algo así,
3: No me
2: puede ser, ¿no?
3: sorprendería.
2: A mí no me sorprende nada.
3: A mí cuando gente de Brasil, como que ubicó un mexicano, siempre la referencia es, ah, Chaviño, ¿no? Yo como que, son unos
2: Ay, no es
3: dictadores.
2: cierto.
3: Mucha gente,
2: Así
3: sí.
2: se, no, pero así se llama.
3: Chaviño, sí.
1: ¿Sí le dicen así?
3: Chaviño,
2: No,
3: sí.
2: parece que se está burlando un poco, ¿no? Fue como
3: Por
2: que le
3: favor,
2: agregaste.
3: hashtag
2: No,
3: Chaviño,
2: como que le
3: ¿no?
2: agregaste el eso como para que sonara.
3: Iño, la terminación Iño es de niño. Por eso Ronaldinho. Ronaldinho se llama Ronaldo, pero como ya existía en la selección Ronaldo, pues Ronaldinho. Pero no. El punto es que Brasil fue exitoso el chavo también, porque
1: Sí.
3: en todas las dictaduras era atractivo, ¿no? Está bien jodido. Yo creo que también el consumo cultural que tenemos en cada sociedad es un reflejo de quiénes somos y a dónde vamos, ¿no? Y por eso la importancia de tener medios y todavía más la importancia de que Internet pueda llegar a quebrar esa oferta de contenidos, donde la gente ya no se ve obligada necesariamente a consumir lo primero y único que tiene en la televisión
1: Sí.
3: 24/7.
2: Oye.
0: Y bueno, esa es una de las opiniones que están por ahí disponibles de Carlos Vallarta acerca de esto. Que eso ya tiene un rato, fue en el 2024. Y ya después, perdón, fue hace 4 años, perdón. Y ya después, hace 2 años, hubo ahí otra cosa en Exa. Y que ya que el día de hoy es tendencia Chespirito, pues yo creo que no va a haber otro momento donde pueda poner esto. Entonces, pues sí voy a poner este otro segmento, que esto fue en Exa y fue hace un par de años.
4: Hace un tiempo tuviste un escándalo por decir que Chespirito era una de las peores cosas que le había pasado a la comedia mexicana. La pregunta es, ¿sigues pensando lo mismo? ¿Ya ves cómo no la quería hacer
5: Claro,
4: para
5: claro. La
4: ser tu
5: pregunta es,
4: amigo? ¿Estás seguro?
5: ¿estás o has recapacitado? Qué curioso,
4: Ay.
5: fíjate. Muy curiosa pregunta porque justo ayer, no, sí, ayer. Ayer andaba, ayer fue domingo, ¿no?
4: Ayer
5: Sí,
4: domingo,
5: hoy, sí. Ayer andaba yo en Cuernavaca y justo mi hijo me preguntó algo, me dijo algo del Chavo. Y le dije, ah, pues sí, más o menos, como que estábamos hablando de alguien y me dijo, ah, como del Chavo, ¿no? Y le dije, ándale, hijo, sí. Y le dije, ¿qué sabes del Chavo, por cierto?
4: ¿Quién te
5: Un
4: dijo, no?
5: momento. Y ya me dijo, no, pues lo veía muy de morrillo y me acuerdo que está el Chavo y que hay un personaje azul que lo molesta. Le dije, ¿qué
4: Wow.
5: más sabes? Y me dijo, ya nada más. Y dije, ¿y lo que vas a saber nada más? En esta casa no se permite. No, pues es que es una opinión pues ya personal que tengo. Y
4: Claro.
5: aparte también siento mucho que se ha desviado mucho en la atención, como que yo soy el único mexicano.
4: Sí, exacto. Sí.
5: O sea, hay varios, o sea, hay
4: sí, nada más no lo dicen, eso sí. Claro, y además es súper común, de repente como mexicano, ir a otro lado donde idolatran toda la obra de Roberto Gómez Bolaños y hacerte el interesante decir, a mí ni me gusta tanto, o sea, todo mexicano hace eso, ¿no? Sí. O sea, pero por ejemplo, creo que también nos tocó que se veía todo el tiempo en todos lados.
5: Sí.
4: Y ahorita, pues ya no está al aire. Sí, ¿no? Chespirito, creo que ha cambiado
5: como
4: un también.
5: Un tema ahí de eso, ¿no? Como de que los derechos sí, y la que familia, un no tema sé. Ahí de dineros. Pero bueno.
4: Pero sí, podemos, pirata, pero sí podemos ser amigos, Carlos.
5: Claro.
4: Ay, qué bueno.
5: Por supuesto, está fuera de discusión, man.
0: Y ese es otro pequeño segmento de lo que hay acerca de Carlos. Este ya fue más corto. Pero pues básicamente es lo mismo, que se habla acerca de esa situación que hizo Roberto Gómez Bolaños y cómo estuvo muy vinculado a esos gobiernos. Y que al final, pues este primero de junio está siendo tendencia porque pues es parte de esta voz. Bueno, no es parte porque él ya se murió, pero pues utilizaron su voz, generaron voz de IA de Roberto Gómez Bolaños. Pero bueno, por ahí dejo el tema de Chespirito. Estamos a 20 minutos de terminar el programa del día de hoy. Ya que estamos hablando de México,

Y acabamos de escuchar La Negra Tomasa, que es la versión tropical del álbum homónimo de Caifanes de 1988. Y pues ya estamos a 13 minutos de llegar a las 2 de la tarde. Yo creo que bueno, es que me siguen saliendo como ahí varios comentarios acerca de lo que les decía, pero pues ya ese tema se está hablando, creo que en muchísimos lados. Entonces yo por ahí lo voy a dejar. Pero bueno, ya saben que no hay mucha gente que esté tan feliz con la voz ahí de Roberto Gómez Bolaños. Y pues yo creo que nos quedan 2 canciones, o tal vez 3. Esto es Perdonar es Divino.

Y esto que acaba de sonar se llama Perdonar es Divino, del álbum Bocanada de Gustavo Cerati. Y ya nada más quedan dos canciones, porque acabo de ver que justo hace un ratito, en este momento es tendencia número... A ver, déjenme ver, porque ya se movió. Pero está entre las 10 primeras tendencias, que es Caliuchis, porque Caliuchis acaba de anunciar que... Bueno, ya anunció las fechas, que van a ser dos fechas de presentaciones que va a tener en nuestro país, y van a ser a fin de año, en diciembre. Pero también, a ver, aquí estoy viendo que también se acaba de... Bueno, no sé si se acaba de publicar, yo creo que sí, que es el cartel del Flow Fest. Que, a ver, acá dice Coca-Cola Flow Fest, que va a ser en el Autódromo Hermano Rodríguez, 28 y 29 de noviembre, unos días antes. Y sí, también en el Flow Fest va a estar Caliuchis, que por ejemplo ahí, pues obvio, es como mucho reggaetón casi. Pero también hay regional, porque va a estar Grupo Frontera, va a estar Ozuna, Trueno, que él es argentino, si no me equivoco. Bueno, muchos nombres que están por ahí. Y pues ahí está Caliuchis. Y después de que se va a presentar ahí en el Flow Fest, va a tener dos fechas que van a suceder en el Estadio GNP. Así que, bueno, perdón, una va a ser en Guadalajara, en el Auditorio Telmex. Y el otro es, dice Foro GNP, ahorita les doy detalles.

Este es el feat con Steve Lacy, Just a Stranger. Y es Caliuchis, que pues bueno, va a estar. Es una vez en el estadio GNP, ahí me estaba confundiendo, y es otra vez en Guadalajara. Que bueno, son dos presentaciones además de la que les dije ahorita que va a ser en el Flow Fest. En realidad creo que eso es todo respecto a información de Caliuchis. Estoy viendo también que la preventa va a ser dentro de tres días, el próximo 4 de junio. Entonces, a partir de ese día, que creo que es el jueves, si no me equivoco. Sí, es el jueves 4. A partir de ese día van a poder comprar boletos en preventa, que van a ser con Banamex. Y ya después, pues se sale a otros bancos. Pero es 2 de diciembre, Auditorio Telmex en Guadalajara, y 4 de diciembre en Foro GNP en... Que bueno, que es... Aquí dice Mérida MX. Que por cierto, en diciembre creo que también en Guadalajara va a estar Rosalía. Entonces yo creo que van a ser dos fechas que se van a llenar muchísimo. A menos de que me esté equivocando, a ver. Lo voy a poner aquí, Rosalía en... En Guadalajara. Es el domingo... No, no es cierto, es mucho antes. Me está confundiendo mucho. Esto va a ser en agosto. Entonces sí hay, pues hay una gran diferencia. No sé por qué estaba pensando que iba a ser en diciembre. Pero bueno, ahí en Guadalajara van a tener estos dos eventos que yo creo que se van a llenar muchísimo. Tanto el evento de Rosalía como este de Caliuchis. Pero pues bueno, pues yo les dejo esa información. Ya estamos prácticamente en la parte final de este programa. Y pues ya que hoy estuvo siendo tendencia... Roberto Gómez Bolaños y Chespirito, pues no podía no hablar acerca de eso que se ha dicho mucho, de esos vínculos que tenía con dictaduras de Argentina y de Chile, y toda la gente que se está quejando, porque más allá de eso, porque también por ahí leí comentarios de gente que decía que no se puede disfrutar nada porque ya salía alguien a quejarse, digo, pues como si fuera tan bonito tener vínculos con Pinochet. Pero además de eso, pues hay mucha gente que en realidad no les gustó tampoco la voz que hicieron ahí con IA de Roberto Gómez Bolaños. Entonces creo que nada le salió bien ahí a la selección mexicana. Y pues también a ver cómo le va a la selección mexicana ahorita que empieza el Mundial. Estamos muy cerca del Mundial. Creo que faltan, no sé si 11 días. Mañana hago la cuenta, pero de todos modos cuando haya cosas del Mundial probablemente pondré algo aquí. Y bueno, pues los dejo. Caliuchis va a estar en nuestro país. Flow Fest, Ciudad de México, Guadalajara. Y esto es Igual que un Ángel, con Peso Pluma. Adiós.

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2: México. Los pequeños comerciantes ubicados alrededor del Estadio Ciudad de México, antes Estadio Azteca, prevén que el torneo les traerá pérdidas en lugar de beneficios.
1: Empresas.
2: Trabajadores mexicanos rechazan pasar horas en traslados en el tráfico para ir a la oficina.
3: Yo soy Mike Santaolalla y sean ustedes bienvenidos a este Top Expansión.
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2: A pesar de que el Mundial de Fútbol proyecta generar una derrama económica de 50 mil millones de pesos en la Ciudad de México, los pequeños comerciantes ubicados alrededor del Estadio Ciudad de México, antes Estadio Azteca, prevén que el torneo les traerá pérdidas en lugar de beneficios. Propietarios de tiendas de abarrotes, fondas y restaurantes de la zona de Santa Úrsula, Cuapa, reportaron caídas de entre el 70 y el 90% de sus ingresos debido al cierre temporal del estadio por la remodelación. Tras la reapertura del recinto para el partido de México contra Portugal el pasado 28 de marzo, los locatarios constataron que las regulaciones impuestas por las autoridades, como la prohibición de vender alcohol, el retiro de mesas de exteriores y la restricción de colocar pantallas de televisión fuera de los locales, afectaron severamente su capacidad para atraer comensales y visitantes. La mayor preocupación de los locatarios de cara al torneo, que inicia el próximo 11 de junio, radica en el operativo de la última milla, que aplicarán las Secretarías de Movilidad y Seguridad Ciudadana en coordinación con la FIFA. Este dispositivo establecerá filtros y restricciones de acceso vehicular y peatonal en un radio de 1.5 kilómetros alrededor del estadio durante los 5 días de partidos de la justa deportiva, es decir, el 11, 17, 24 y 30 de junio, así como el 5 de julio. El cerco, que operará desde 5 horas antes de cada juego hasta 2 horas después, solamente permitirá el tránsito de personal de logística, vehículos de emergencia, aficionados con boleto y vecinos previamente registrados en un censo de la alcaldía Coyoacán. Lo que los comerciantes señalan que aislará por completo sus negocios del flujo de posibles clientes. Con información de Shelma Navarrete.
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2: Para millones de trabajadores en México, el trayecto diario hacia su lugar de trabajo se ha convertido en un desgaste, impulsando un fuerte rechazo hacia las largas horas en el tráfico y los espacios de trabajo poco funcionales. Según el estudio La Experiencia Laboral México 2026, elaborado por WeWork y Michael Page, el 56.9% del talento prefiere los modelos de trabajo híbridos, principalmente para reducir el tiempo invertido en los traslados diarios, un problema especialmente crítico en urbes como la Ciudad de México, Guadalajara y Monterrey. Aunado a esto, los empleados señalan que la presencialidad pierde sentido cuando las oficinas no ofrecen condiciones adecuadas. El 37% reporta dificultades para concentrarse en espacios abiertos y ruidosos, y más del 35% advierte sobre la falta de infraestructura básica como áreas de descanso o comedores. Este cambio en la dinámica laboral evidencia que las prioridades han evolucionado, especialmente para los millennials y la generación Z, quienes hoy exigen flexibilidad, ergonomía, bienestar y esquemas orientados a resultados. De acuerdo con Claudio Hidalgo, presidente de WeWork Latinoamérica, los corporativos se enfrentan el reto de hacer que la oficina vuelva a justificar el traslado, ya que el entorno laboral tradicional compite ahora de manera directa contra el tiempo personal y el cansancio de los empleados. En este sentido, las empresas que logren transformar sus espacios físicos en verdaderas herramientas que aporten a la experiencia y a la comodidad diaria tendrán una ventaja clave para atraer y retener al mejor talento. Con información de Nancy Malacara.
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1: Muy buenos días, yo soy Italia López y los saludo a nombre de Jimena Tolama. Sheinbaum cuestiona la injerencia de Estados Unidos, Colombia tendrá una segunda vuelta de elecciones presidenciales, Fibra Monterrey gana la puja por Macquarie y Berkshire Hathaway hace su primera transacción multimillonaria en la era de Greg Abel. 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
4: Cuando desde el exterior se dicta quién es culpable y quién no, cuando se busca presionar a nuestras instituciones desde fuera, cuando se normaliza la idea de que otro país puede intervenir en asuntos que solo le corresponden a los mexicanos, ya no estamos hablando de cooperación, estamos hablando de injerencia.
1: Este domingo, la presidenta Claudia Sheinbaum rindió un informe a 2 años de su triunfo en las urnas. En un mensaje donde cuestionó la posible injerencia de Estados Unidos en asuntos de seguridad nacional, así como en las elecciones de 2027. Donde se van a renovar cargos como las diputaciones, las gubernaturas y otros cargos municipales. En un discurso que fue pronunciado desde el Monumento a la Revolución de la Ciudad de México, debido a que el Zócalo está ocupado con los preparativos del FanFest para el Mundial, la presidenta dijo que su gobierno ha sido objeto de una ofensiva mediática y de campañas millonarias en redes sociales por parte de sectores conservadores nacionales e internacionales, las cuales, dijo, se han intensificado a partir de los casos de 2 agentes de la CIA que murieron en un operativo en Chihuahua y a la acusación del Departamento de Justicia de Estados Unidos sobre 10 personas. Una de ellas, el gobernador de Sinaloa con licencia, Rubén Rocha Moya, perteneciente a Morena. Sheinbaum consideró que solicitar la detención con fines de extradición de los 10 funcionarios es un hecho sin precedentes en la relación bilateral que lleva a cuestionar si hay un interés legítimo de Estados Unidos por ayudar a México en el combate al crimen organizado, si la ultraderecha estadounidense está utilizando al país para posicionarse rumbo a las elecciones intermedias, o bien si busca influir en los comicios de 2027 en México. Sheinbaum dijo que la lucha contra la delincuencia organizada es una responsabilidad compartida por todos los estados, pero que no puede ser una excusa para debilitar los principios fundamentales del derecho internacional como la no intervención. Sin mencionar directamente a Donald Trump, el discurso pronunciado por Sheinbaum representa uno de los posicionamientos más firmes de su gobierno contra las acciones que se han emprendido desde el país vecino, en uno de los momentos más tensos en la relación bilateral, particularmente por temas de seguridad. Pasando al frente comercial, que también ha sido complejo con la política arancelaria de Trump y la búsqueda de regresar manufactura a su país, el viernes concluyó la primera ronda bilateral de negociaciones rumbo a la revisión del T-MEC, en la cual participaron los equipos técnicos de México y de Estados Unidos. La Secretaría de Economía dijo que se revisaron temas prioritarios para la economía regional, como las reglas de origen del sector automotriz, el acero y el aluminio, y de la seguridad económica de la región. Para anotar en el calendario, la segunda ronda de negociaciones se va a celebrar los días 16 y 17 de junio en Washington, D.C. Va a incorporar los temas de agricultura y condiciones de competencia equitativa, además de darle continuidad a las reglas de origen. Mientras que la tercera ronda va a tener lugar en la semana del 20 de julio en la Ciudad de México y estará orientada a cerrar los puntos pendientes de cara a la revisión conjunta de 2026.
2: América Latina.
1: Colombia tendrá una segunda vuelta de la elección presidencial entre el senador de izquierda Iván Cepeda y el abogado de derecha Abelardo de la Espriella, luego de que ninguno consiguiera superar el 50% de los votos el domingo. De la Espriella fue la sorpresa al liderar la votación con el 43.7% de los votos, mientras Cepeda acumulaba el 40.9% con el 99.9% de las mesas informadas la tarde del domingo, un par de horas después del cierre de urnas. La mayoría de las encuestas previas a las elecciones ponían a De la Espriella por detrás de Cepeda. La participación electoral fue de alrededor del 58%, que es la más alta que se haya registrado en unas elecciones de primera vuelta en Colombia, y los resultados apuntan a otras elecciones marcadas por la polarización en América Latina. Abelardo de la Espriella, reconocido durante años por su trabajo como abogado de empresarios y de figuras públicas, se ha comprometido a fortalecer la relación con Donald Trump, recortar el gasto, bajar impuestos y combatir más que negociar con los grupos criminales. Mientras que Iván Cepeda Castro tiene una trayectoria marcada por el activismo en derechos humanos, se muestra escéptico ante la intervención de Estados Unidos en América Latina y tiene la promesa de profundizar, no interrumpir, la gestión del actual presidente Gustavo Petro. Por ejemplo, al continuar y ampliar las negociaciones con los grupos armados ilegales. Cepeda no reconoció su derrota electoral este domingo y denunció votaciones atípicas en un número indeterminado de mesas, mientras que de la Espriella acusó a Petro de querer perpetuarse en el poder. Será el próximo domingo 21 de junio cuando se lleve a cabo la segunda vuelta presidencial.
2: ¿Quién anda de compras?
1: Fibra Monterrey se colocó como el ganador de la puja por Fibra Macquarie luego de una batalla de ofertas con otros competidores del sector como Prologis y Fibra Next. El fideicomiso anunció ayer que la oferta pública de adquisición que lanzó sobre Macquarie alcanzó una aceptación superior al 80% de los certificados bursátiles fiduciarios inmobiliarios en circulación, cumpliendo con éxito las condiciones necesarias. Recordemos que Fibra Monterrey ya contaba con la autorización del regulador Comisión Nacional Antimonopolio para esta operación que asciende a $1,700 millones si consideramos únicamente los certificados de los tenedores que aceptaron la oferta. Fibra Monterrey destacó que con la operación inicia una nueva etapa de crecimiento que le permitirá consolidar una de las plataformas inmobiliarias más grandes del mercado mexicano, con activos consolidados que incrementarán a $6,500 millones. El portafolio de Fibra Macquarie tiene 245 propiedades industriales y 17 comerciales, mientras que Fibra Monterrey posee 97 propiedades de uso industrial, 17 de oficinas y 6 comerciales. El viernes, Fibra Monterrey informó que su oferta había recibido órdenes y manifestaciones de participación superiores al 50% de los certificados en circulación, por lo que exhortó a los tenedores que no se habían unido ni habían enviado sus cartas de aceptación a mandarlas a la brevedad posible, toda vez que su oferta vencía ese día a un segundo de la medianoche. La propuesta de Fibra Monterrey se impuso a las ofertas de Fibra Prologis, que se retiró en días pasados de la contienda, y de Fibra Next, el spin-off enfocado en activos industriales de Fibra 1.
2: El último sorbo.
1: Berkshire Hathaway acordó comprar al desarrollador inmobiliario Taylor Morrison por $8,500 millones, en lo que significa la primera transacción multimillonaria del conglomerado bajo la gestión de Grey Gable, quien tomó las riendas de manos de Warren Buffett a inicios de este año. Taylor Morrison es una de las mayores promotoras inmobiliarias y constructoras de vivienda en Estados Unidos. Además, ofrece servicios financieros como los préstamos hipotecarios, los títulos de propiedad, fideicomisos y seguros a los consumidores. El acuerdo, que se espera cierre en el segundo semestre del año, también es visto como un voto de confianza en el sector inmobiliario estadounidense que ha experimentado un descenso. Los datos oficiales señalan que la construcción de viviendas nuevas cayó 2.8% en abril, mientras la edificación de las viviendas unifamiliares se redujo 9%, su mayor tropiezo desde agosto. El acuerdo se suma a otras inversiones que tiene Berkshire en el sector de la construcción de vivienda. El conglomerado también es propietario de Clayton Homes y posee acciones en Lennar Corp. 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
3: Hola, esto es Mandarax, es un podcast de ciencia que hacemos Leonora Milán y yo que soy Ale Ortiz, y hoy vamos a hablar de las uñas.
4: Usted dirá, claro que no van a hacer un programa entero de uñas, ¿qué es esto?
3: Está interesantísimo este programa.
4: Güey, súper interesante porque para empezar muchos de nosotros no sabemos ni qué son las uñas.
3: Ni cómo crecen, porque además crecen toda la vida.
4: Ni qué partes las componen, porque pues, piensas que nada más hay como una placa dura y ya, pero no.
3: También vamos a hablar de por qué tenemos uñas y no garritas, como otros animales que tienen sus garritas. Es decir, ¿qué pasó en los millones de años de nuestra evolución?
4: Y sobre todo, ¿cómo fue que cambiamos de una a otra? Porque nuestros ancestros sí tenían la garrita como tal.
3: Sí. También vamos a hablar de cómo el tener uñitas o garritas o una combinación de los dos y la evolución de esto habla de que las uñas no nada más son una cosa para rascarte a ti mismo, sino para rascar a otros.
4: Sí. Después dejaremos atrás la evolución y empezaremos a hablar de la porquería, de todo lo que viene debajo de nuestras uñas, que es mucho y muy desagradable.
3: Sí, y da como un poco de asquito. Es una buena idea no chuparse los dedos, no morderse las uñas, aunque puede que haya beneficios para el sistema inmune. ¿Por qué?
4: Ahora, no que superen lo mal que te hace morderte las uñas. Y vamos a hablar de todos los problemas que te trae morderte las uñas, sobre todo de manera crónica.
3: Sí, y aquí se responden cosas como por qué se empiezan a deformar las uñas cuando hay mucha mordedura.
4: Y por qué de repente también se deforman nuestras uñas de los pies cuando esas claramente no nos las mordemos. Uh-huh. Por lo menos no todos.
3: Y al final del programa vamos a hablar de una cosa interesantísima sobre las uñas.
4: ¡Vuela cabezas!
3: Que es cómo puede ser que tengamos una estructura que es rígida, que está pegada y al mismo tiempo se está deslizando sin que sin que se vaya para todos lados, sin que salga volando.
4: Esto es creo que mi parte favorita del programa y por supuesto lo que hablamos en el pilón de los Patreons, que tiene que ver con... ¿Qué hubo con esas uñas larguísimas que tiene cierta gente que son como ermitaños de sí, que se les van creciendo como en una espiral que se ve claramente dura?
3: Esa respuesta está padrísima porque tiene que ver con que igual y la instrucción para hacer garritas sigue viva en nosotros.
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3: Muchas gracias. Empezamos.

0: Las uñitas, ¿de qué están hechas?
1: Pues de queratina, ¿no? Es como lo que nos dicen siempre.
0: Sí.
1: Que tienes que tomar algún tipo de queratina y biotina y cosas para que estén sanas y hermosas.
0: La queratina, que es una proteína dura, por eso están duritas, pero de otras cositas, o sea, principalmente queratina, pero uh-huh. también tienen agua, que es lo que las protege de que estén muy secas y por lo tanto frágiles, y grasita, que también ayuda a lo mismo porque hace que el agua se mantenga en su lugar.
1: Ahora, esa es la parte dura de la uña.
0: Sí.
1: Porque la uña, como veremos, no es nada más la partecita dura, sino que tiene como más jiribilla.
0: Varia parte.
1: Que es lo que, pues, básicamente hace que sigan creciendo a lo largo de nuestra vida. ¿Qué tanto? Pues, miren, piensen que entre 1.8 milímetros a 4.5 milímetros al mes, que es una cosa que además varía mucho entre individuos, y que puede ser más consistente, por ejemplo, en miembros de la misma familia. O sea, tu mamá y tú, tal vez sus uñas crezcan a una tasa un poquito más parecida que las tuyas y las mías. Pero en promedio, se puede entender que nuestras uñas en general crecen 0.1 milímetros al día. O sea, como 3 milímetros al mes. Yo siento que es poquísimo. Yo siento que me tengo que estar cortando las uñas todo el tiempo. No, a mí me crecen más rápido.
0: Sí, sí, sí, a mí me crecen más rápido que eso.
1: Sobre todo en el calor.
0: No lo sé, pero sí. Lo que sí es que, no sé si ahora ya has notado, cuando te pintas las uñas de los pies, que seguramente haces mucho.
1: Lo he notado cada vez que lo hago.
0: Las uñas de los pies crecen mucho más lento.
1: No me pinto las uñas de los pies, me corto las uñas de los pies. Y sé que de tres veces que me corto las de las manos, necesito una vez la de los pies nada más.
0: Es una excelente proporción porque efectivamente las uñas de los pies crecen a un tercio de la tasa de las uñas de las manos.
1: Soy libro de texto. Libro de texto.
0: Muy bien tu cálculo, ¿eh? Muy bien.
1: ¿Sabes que tengo mucha pena de que mi maestra de pilates, que maneja mucho?
0: Ah, yo también me la paso cortándome las uñas de los pies.
1: Sí, no, güey. Sí. Es que me da mucha onda que como que se acerque a cambiarme el peso del carro, me agarre los pies para acomodarlos y estén así como unas garritas esperándola.
0: Sí, pero de las pocas veces que me he pintado las uñas de los pies, sí es como que pasa un año y sigue tantita pinturita. Sí, porque se tardan como entre año y año y medio en crecer completamente. Las del dedo gordo, ¿no? Que es la grandota.
1: Sí, la que realmente se nota en cualquier cosa.
0: ¿Qué tan chiquitas? Son muy chiquitas.
1: ¿Qué tan chiquitas?
0: Muy chiquitas.
1: Muy chiquitas. Yo tengo unas muy chiquitas y luego tengo una mutante en el dedo chiquito que es un poco más grande. Pero no vamos a hablar de esto. Si sí, haremos un OnlyFans de pies para ustedes. Porque necesitamos más dinero.
0: Patreon.com/Mandarax.
1: Bueno. Entonces, la parte dura, mucha queratina, ¿no? Que es lo mismo que construye nuestro cabellito. Pero no es lo único que constituye las uñas, obviamente, porque las uñas están vivas y crecen. Sí. Es lo que hace que crezcan. Todo el mundo sabe que nuestras uñas están hechas de queratina, que es de lo mismo que está compuesto nuestro pelazo. Pero esa es solamente la parte dura, que no es la que necesariamente está...
0: Dura y muerta.
1: Dura y muerta.
0: O sea, porque si no, pues te dolería, ¿no? Pues como claro, cortarte el cabello y las uñas. Sí. No.
1: Pero justo abajo de la cutícula hay la parte viva de la uña, que es lo que conocemos como la raíz, que está sacando todo el tiempo células vivas, que son las que construyen la uña y que también se conocen como la matriz. Es como una bolsita de carnita que está conectada obviamente a vasos sanguíneos, que le van dando a las uñas todos los nutrientes que necesitan para que se formen estas nuevas células y puedan crecer.
0: Hay toda una anatomía compleja de la uña, o sea, tiene muchas partes, pero no les vamos a contar todas, sino algunas que son relevantes para las explicaciones que vamos a dar después. Uh-huh. Como ya dijiste, o sea, todas las partes de la uña es como la unidad uñil. Bueno, de uña.
1: Ajá.
0: La placa ungueal es justo lo que le llamamos uña casi siempre, es esta parte dura. Es, en general, pues, si tus uñas están sanas, lisita, tiene como algunas líneas que corren longitudinalmente, o sea, como tus dedos. 100%. Y algo muy interesante es que son como una huella dactilar. O sea, cada quien tiene esas líneas únicas para cada persona. Incluso si son personas clones, como las personas gemelas.
1: Eso es muy chistoso y muy interesante. Y
0: muy extraño.
1: Es algo que, si no les dicen Mandarax, igual no se hubieran dado cuenta, ¿eh? Siento que la gente pone mucha menos atención a veces a sus uñas de lo que
0: tenía. O sea, yo sí me doy cuenta de mis rayas, pero no me había dado cuenta de que siempre son las mismas.
1: Yo tampoco. Ajá. Pero ahora que lo dices, sí, tengo una como muy marcada en un pulgar y no la tengo en el otro, además. Uh-huh. Pero bueno, esa es la parte como que durita, la parte suavecita, la matriz de la uña, es lo que, como les mencionaba, produce las células nuevas que van a ir construyendo la uña, y es, pues básicamente este el procedimiento. Se forman células de queratina en la raíz y se van empujando hacia arriba por otras células que van creciendo abajo y que buscan, pues, encontrar un lugarcito, ¿no? Y como que se van apachurrando las unas y las otras como diciendo, güey, ya llegué, quítate, tengo que caber. Y mientras van saliendo hacia la parte más externa y superior de la uña, se van aplastando las células más viejitas y se van endureciendo. Y esto forma, eventualmente, el escudito duro de la placa de la uña. Entonces, pues sí, las uñas crecen porque las células están constantemente produciendo, empujando hacia arriba y hacia afuera, aplastando a las otras que se endurecen y creando, pues, como una parte que es la que terminas teniendo que recortar un montón, porque esto pasa mucho, todo el tiempo.
0: O sea, están como muertas y vivas al mismo tiempo.
1: Sí, muy, ¿no?, paradójico. Sí.
0: Sí. Ahora, la pregunta que dio origen a este programa es ¿por qué tenemos uñas? Que más la hizo una Patreon, que es Mariana Chávez. ¿Por qué tenemos uñas y no, por ejemplo, garritas?
1: Como los gatitos.
0: Y como muchos mamíferos, ¿no?
1: Sí.
0: Sí.
1: Los perritos, los gatitos, tienen como unas uñitas más redondeadas, curveadas.
0: Incluso muchos changuitos. O sea, sí hay unos que tienen como uñitas, pero incluso los chimpancés, sus uñitas no son como las nuestras. Son más...
1: ¿Puntiagudillas?
0: Ajá, más garrita. Sí son uñas, pues, pero... El chiste es por qué tenemos nosotros estas uñas así como las tenemos.
1: Como lo decía...
0: Para hacerle... ¿No, mi ciela?
1: Hacer así, con largas uñas. Yo tengo muchas preguntas sobre cómo ir al baño con
0: Yo también tengo esas preguntas. Si alguien tiene la respuesta, escríbanos.
1: Sí, porque siento que debe de ser como súper incómodo.
0: No sé cómo
1: y
0: es.
1: Te lavas el cabello y como que sientes... Yo siento que me tengo que rascar un poquito el cuero cabelludo con mis uñas cortitas como para que entre bien el shampoo. Pero si tienes esas uñas largas...
0: Lo del cabello me lo puedo explicar mejor que limpiarse para del baño. Sí.
1: No somos fashion, nunca lo seremos. No de ese tipo de fashion. Pero bueno, la respuesta la tenía Pearl Jam en It's Evolution Baby, como mucho de lo que hablamos en este programa. Y pues básicamente es que, a ver, nuestros ancestros primates estaban adaptados muy bien para vivir en los árboles y eran felices. Y... en algún momento hace mucho, mucho, mucho tiempo, como 58, entre 58 y 55 millones de años, los primates o algunos parientes muy cercanos a ellos, fue como de, tal vez uñas sería más práctico si vivimos aquí confinados a los árboles que garras. Porque las garras igual serían medio estorbosas, como que se atorarían con todo lo que uno tiene que estar moviendo para treparse a los árboles. Y las uñas parecen ser muchas mejores herramientas que una garra filosa y puntiaguda como para alguien que vive en un árbol.
0: Sobre todo que las uñas o las garras están pegadas a los dedos. Entonces, la evolución de los dígitos, o sea, de los dedos, en estos primates ancestrales, al estar como viviendo entre las ramas, mientras más como gruesos fueran sus dedos, era mejor. O sea, era más adaptativo.
1: Como que es más fácil agarrarte si tienes más superficie.
0: Es más fácil agarrarte, exacto, sí. Entonces, esto, el que los dedos se ensancharan, hizo que hubiera más superficie, pues, para agarrar las ramas. Pero, además, pues, hizo que pudieran, o sea, que ese ensanchamiento de donde crece la uña se ensanchara también. Y, por lo tanto, las garras, pues, las garras, una de sus características es que son puntiagudas. Claro. O sea, precisamente no tienen toda esa superficie ancha. Entonces, la evolución de esos dedos anchos para agarrarse de cosas probablemente hizo que el dedo en sí cambiara y la superficie en donde la garra crecía cambió y entonces las uñas empezaron a volverse uñas.
1: Claro,
0: planas y sobre la superficie.
1: Como que se desdoblaron, la garrita.
0: Exacto,
1: como que se desdobló. Ajá. Porque pues esto era conveniente, ¿no? O sea, uñita plana quiere decir que puedes tener puntas de los pies y de los dedos de las manos más anchas, y si tienes eso más ancho, puedes agarrarte mejor. Y además, las uñas brindan, que esto es algo también que yo nunca me había puesto a pensar, como una especie de contrapresión. Cuando estás agarrando algo, si empujas mucho con los dedos, como que tus uñas están empujando de vuelta, porque están como pegadas y se siente. O sea, si ustedes apoyan las puntas de sus dedos muy fuerte contra la mesa, van a sentir que la uña está presionando del otro lado. Y esto también como que al aplicar presión ayuda a que las puntas de nuestros dedos se puedan ensanchar un poquito más, y esto todavía aumenta más la superficie de área de contacto y también la fricción que tenemos y el agarre.
0: El agarre. Estuvo en el agarre. Uh-huh. El agarre es muy importante porque los primates agarran comida.
1: Y los árboles, ¿no? Y también, o sea, si no tienen buen grip del árbol, pues se caen.
0: Agarras tu vida. Sí. Agarras una rama por tu vida.
1: Por eso los bebés te agarran así cuando son bebés. Porque te están agarrando de ramitas.
0: Sí.
1: Para
0: sí.
1: no caerse de los árboles. Ajá.
0: Y también agarras a otros. Que va a ser algo muy importante que ahorita explicamos.
1: Sí, siempre intentando escribir
0: para el que las uñas sean algo adaptativo, o sea, porque, a ver, podría ser que nada más fuera una consecuencia de que los dedos se ensancharon y entonces se ensancha la garrita y se vuelve uña, ¿no? Pero hay gente que piensa que igual si la uña en sí tiene una función adaptativa, que es como estos mini escuditos de protección para los dedos, tanto de manos como de pies. Porque los dedos, sobre todo en las puntas, tenemos un montón de nervios, porque pues es necesario, o sea, justo son pues, como herramientas muy útiles para agarrar a otros, o a la comida, o a la rama, o al bebé, o lo que sea, ¿no? O sea, son muy sensibles para los primates. Entonces, cuando se ven las regiones en el cerebro de los primates que están dedicadas al sentido del tacto en los dedos, se ve, si se comparan esas regiones con esas mismas regiones del cerebro de otros animales como los gatos, en los primates son mucho más grandes. O sea, sí tenemos más dedicación cognitiva.
1: A los deditos y al tacto.
0: A la sensibilidad del tacto en los dedos. Por lo tanto, protegerles, bueno, somos muy sensibles, y por lo tanto, protegerles con las uñas sería algo pues que estaría chido que existiera, ¿no?
1: Ahora, sí es una realidad que los humanos, comparados con todos nuestros primos primates, tenemos todavía más anchas las puntas de los dedos, y si nos mides con, por ejemplo, un chimpancé o un orangután, sí hay mucha diferencia. Y esto, pues, tiene que ver con...
0: Sí, de hecho, vean las manitas de los chimpancés, sí, por ejemplo, son como picuditos. Eso sí, es como, sí tienen uñas, sí. Pero son picuditas.
1: Sí, total. Ajá. Pero, pues, nosotros como desde hace muchos, muchos, muchos millones de años agarrábamos piedras y las golpeamos contra otras cosas para hacer herramientas, pues necesitábamos todavía más agarre, porque no está fácil utilizar como pues una herramienta así, agarrarla lo suficientemente fuerte como para poner mucha presión y romper cosas. Uh-huh. Y eso hacíamos, y entonces pues nuestras manitas más anchitas de dedito anchito pues servía para eso.
0: Ahora, tanta evolución porque algo que está hecho, o sea, más bien que es al parecer importante, ajá, que son las uñas, pues se te rompen. No son permanentes, pues, no. O sea, porque no es como una coraza que podría existir,
1: como
0: ¿no?
1: una cascarita de camarón.
0: O como los dientes. O sea, no sí, es que nos se sigan creciendo. O sea, sí, es como sí. tienes tus dientes y ya, están duros y no se te caen y ya. O sea, ¿habría algún beneficio en que las uñas siguieran creciendo como lo hacen?
1: Por ejemplo, te voy a decir un caso clarísimo. Estás saliendo el coche y cierras la puerta.
0: ¡Ah, no!
1: Y dejaste una, sí. alguien dejó un dedo ahí entre la puerta,
0: ay, no,
1: y
0: dolor.
1: La juntura,
0: sí.
1: y entonces te machucas, sí. y entonces tu uña se empieza a poner morada, y sí. eventualmente ¡pum! Se sí. cae,
0: sí.
1: y entonces te crece una nueva,
0: sí.
1: si no crecieran, o sea, si te tiras un diente ya fue,
0: sí.
1: entonces
0: y es más difícil,
1: es tirar, mucho
0: sí.
1: claro,
0: sí.
1: entonces es muy útil que sigan creciendo, porque la gente se machuca, y se le caen las uñas. O sea, y muchas otras cosas que pueden hacer que pierdas una uña. Y si son tan útiles para tantas cosas que hacemos, pues no nos sirve perderlas una vez y no volver a tener.
0: Sí. Todo esto son explicaciones, pues, digamos, del lado del equipo adaptativista de la biología evolutiva. Porque bien podría ser que efectivamente lo que sí es muy claro que es una adaptación son los dedos y el agarre.
1: Claro.
0: Igual y las uñas nada más como que es... ¿Es un subproducto de eso?
1: Claro.
0: Igual y no, igual y son estas cosas que estamos diciendo.
1: Nunca se sabrá, pero por lo mismo crecen y una tiene uñas y no está para

0: Uñas, particularmente como garras, no como garras de ataque como las con las que te rasguña tu gato, pero unas
1: No.
0: garritas que servirían más como para rascarle el pelito
1: De hecho,
0: a
1: así
0: tu
1: se
0: amigo
1: llaman, ¿no?
0: chimpancé.
1: Ajá,
0: Sí,
1: sí.
0: garritas de acicalamiento.
1: Sí.
0: Y entonces, el que hayan encontrado esta combinación de garrita de acicalamiento con uña, tumba un poco la creencia de que los primates más primitivos tenían uñas en todos sus dedos y sugiere que la transición de garra a uña fue un poquito más complicada de lo que pensábamos.
1: ¿Por qué? Porque el acicalamiento en los mamíferos es importante y nos habla de su estructura social. Los mamíferos pues tenemos pelo y en el pelo viven cosas.
0: Pero no buenas, viven cosas feas, ahí se pueden guardar piojos, garrapatas,
1: Toda esa ponzoña,
0: pulgas.
1: parásitos que pues no nada más te dan comezón, sino sí te pueden transmitir enfermedades y cosas así.
0: Yes.
1: Estas garritas que tienen algunos primates, garritas de acicalamiento, están especializadas para precisamente quitarle esa ponzoña a otros.
0: Es pulgar.
1: Exacto. Ajá.
0: Quitar la pulga.
1: Sí. En la actualidad hay varios primates, como los gálagos, los lémures, que los tarsios, que tienen uñas en casi todos sus dedos, pero en un hito tienen su garrita de
0: Que se
1: acicalamiento.
0: ve raro. O sea, es
1: Sí, es
0: como raro
1: raro.
0: porque como que
1: Sí,
0: salta algo
1: sí.
0: ahí. Sí.
1: Entonces, si estamos viendo que el primate ancestral, por así decirlo, este Telardeni branti,
0: Ajá.
1: tenía también esta combinación, pero ahorita en todos sus descendientes, que son no nada más los tarsios, los gálagos, los lemures, sino también nosotros, por ejemplo, y los chimpancés. Entonces, ¿por qué no vemos la garrita de acicalamiento en todos? ¿Por qué no la tenemos nosotros?
0: Porque tenemos compitas que nos acicalan. Sí, probablemente tiene mucho que ver con eso, porque las especies que siguen teniendo la combo son especies más solitarias de changuillo, como los monos tití y los monos búho, que como que reevolucionaron una garrita acicaladora porque no tienen quien los acaricie, y que es bien interesante porque quiere decir que son las garritas de acicalamiento algo que lleva con los primates muchísimos años.
1: Pero y que desapareció en ciertos
0: Y
1: grupos,
0: que después regresó en otros cuando convenía.
1: como el tití.
0: Ajá.
1: Ajá. Antes de que se descubriera esto, se pensaba que el no tener estas garras de acicalamiento era como el rasgo ancestral. Y que los que eran más, o sea, que en la evolución de los primates que se empezaron a volver especies más sociales, entonces el acicalamiento, literalmente, de unos a otros, hizo que esa garrita se fuera perdiendo. Es decir, pues sí, porque ya no era como que me rasco a mí mismo con mi garrita,
0: Con tus, te
1: sino.
0: rascas con tus propias uñas.
1: Exacto, sino que para lo cual necesito una garrita larga. Pues sino que hay otro que está expulgando con sus uñitas y por lo tanto esa garrita pues quedó en el olvido,
0: Y
1: evolutivo.
0: lo que funcionaba más bien era tener otro tipo de uñas que ayudaran a agarrar y a trepar, más
1: Y
0: que al acicalamiento.
1: a mí, a tocar a tus
0: Sí, y a rascarte la
1: amiguis.
0: espalda, pero sin dañar.
1: Sí.
0: Imagínate si tuviéramos garras, no nos podríamos rascar la espalda bien porque quedaría como todo sangriento.
1: Sí. Pero el que se hayan encontrado estos fósiles significa que las garras, o sea, que tener esa combinación es el rasgo primitivo y que en ciertos grupos se perdió. En los grupos que coincide con tener esa vida social.
0: Claro. Que normalmente se cree en la biología evolutiva que una vez que un rasgo complejo se perdió para siempre. O sea, no va a regresar.
1: Hasta hay una ley.
0: Hasta hay una ley, la ley de Dodo.
1: Exacto. Pero
0: Pero
1: cuando se ven a los titís, que son pues estos monitos muy cute,
0: son cute.
1: son súper cute,
0: Son cute.
1: hasta que imaginas su garrita
0: Es que me da como, no me gusta esa garrita. De todos esos animalitos también que siempre los toman en Instagram, que salen brincando como en cámara
1: sí,
0: lenta.
1: sí,
0: Esos tienen garritas de acicalamiento,
1: sí.
0: piénsenlo, solo
1: Esos tienen
0: piénsenlo.
1: garritas de acicalamiento, pero esos sí son del grupo
0: Sí,
1: que no la
0: anterior,
1: perdió.
0: claro.
1: Los titís vienen de un, o sea, evolucionaron de un grupo que ya había perdido la garrita y la como que la reevolucionó. Estos monitos tienen, o sea, viven en unidades familiares chiquitas. O sea,
0: Ajá.
1: no viven en grupos grandes, no son tan sociales como, por ejemplo, los seres humanos, ¿no? O los chimpancés. Entonces, lo que se cree es que en estos, como que la evolución dio vuelta en U y trajo de regreso la garrita de acicalamiento

0: para que se puedan rascar con su propia garrita.
1: Ahora, ¿por qué los primates tenemos uñas punto? ¿No? Es lo que mencionábamos como en algún momento previo, que probablemente para el estilo de vida y movimiento de los primates que vivían en los árboles, que viven en los árboles, sí, las uñas eran más prácticas que las garras, que se les iban a atorar con todo y estorbar un montón. Y es una realidad que mientras más movimiento y más cotorreo aéreo, pues mucho más práctico tener algo planito que te apoye pero no te atore.
0: Entonces igual y la garrita de acicalamiento como que podría parecer trivial, pero, o sea, porque sí, no evolucionaron por eso ni el,
1: no,
0: o sea, no las uñas así, no es así, pero sí el encontrar estos fósiles que tienen garrita y uñita y las especies actuales que tienen también de las dos, pues nos da como mucha historia de nuestro linaje. O sea, de cómo se movían por tener uñitas y garritas y también cómo eran sus vidas sociales.
1: Ahora, dejando de lado la evolución y todo el pasado de cómo llegamos a tener estas uñas, que hay gente que se cuida mucho, habemos otros que las usamos meramente como un rascador.
0: Para rascarte.
1: Y es momento de pensar en nuestras uñas hoy. No como un accesorio estético, sino como algo con lo que tenemos que convivir en el día a día, para bien o para mal.
0: Y donde conviven otros también.
1: Es que es eso, por eso digo para bien o para mal. O sea, una piensa en sus uñitas como algo que es como limpio y lindo.
0: Porque te lavas las manos.
1: Porque te lavas las manos todo
0: y
1: el tiempo.
0: Y todo bien.
1: Porque si las tienes cortas, pues no crees que haya como
0: sí,
1: mucho espacio.
0: Sí, o las limpias.
1: Porque, claro,
0: sí.
1: ¿no? Como, pero de repente como que si te muerdes las uñas, o sea, como que te le das una morita y sí tiene un saborcito, ¿no?
0: No sé, creo no me muerdo las uñas.
1: No, pero alguna vez que
0: ah, bueno, sí, claro.
1: Como un alguito
0: sí,
1: y que sí. Le hayas dado un
0: sí, lleguecito. Tienes,
1: ¿tiene un saborcito?
0: Yo creo que saben hacia dónde vamos.
1: Yo creo que sí. Y es que, güey,
0: ¿qué hay debajo de nuestras uñitas que no son células humanas?
1: Son células bacterianas. Y seguro basura y hongos y
0: son
1: virus.
0: Son muchas
1: y mil cosas.
0: O sea, esta es la razón. Todo lo que vive abajo de nuestras uñas y que sea imposible de quitar.
1: Imposible.
0: Imposible, porque es imposible. Es la razón de la que se usan guantes durante procesos quirúrgicos, médicos. O sea, porque por más que se tallen con sus cepillitos y se laven 800 veces las manos.
1: Que lo hemos visto mucho en Grey's Anatomy, cómo
0: sí,
1: se están tallando locamente.
0: Sí, no, no se puede esterilizar. O sea, nunca pueden estar limpias del todo las uñas. Y esto es algo de lo que se dieron cuenta hace no tanto tiempo.
1: Pero bueno, también si entendemos que la onda de lavarse las manos fue algo que no se tomaba en serio hasta hace poco tiempo, esto no nos debería sorprender nada. Databa de los 1970 que los investigadores eran como de, bueno, coño, ¿por qué no podemos tener las manos limpias? ¿Qué pasa? ¿Por qué hay bacterias que salen en las muestras que tomamos de las manos de la gente por más que se laven y se laven y se laven? Pues porque nuestras uñas debajo, o sea, hay un espacio hueco entre tu dedo y tu uña que es una casita, güey. Es,
0: sí.
1: Sí. Y
0: o sea, es que pues tal cual la placa ungual, la parte dura de la uña, es una casita.
1: Es una casita.
0: Perfecta.
1: Pero mira, yo estoy viendo, hay un hueco ¿sí? Y mis uñas están cortas.
0: Sí.
1: Ahí pueden vivir muchas cosas.
0: Entonces empezaron a investigar qué es lo que exactamente vive ahí, pues tomando muestra de las manos de ese espacio,
1: claro,
0: de las uñas de personas, y pues encontraron muchas cosas en este huequito que se llama la región subungual.
1: Porque está sub abajo de la sección ungual.
0: Exacto, ajá. Vieron que ahí, pues, perfecto para que vivan muchas bacterias. ¿Cuántas bacterias? Cientos de miles.
1: Cientos de miles.
0: Sí.
1: A ver, son un poco las mismas que tenemos en el resto de la mano, pero un buen más. Como muchos. O sea, no es que ahí viva así como adentro de tu ombligo. Ya sabes que hay análisis que han salido como la bacteria que solo vivía en Japón.
0: Sí.
1: En un queso.
0: Sí.
1: Y ahí vive en tu ombligo, güey. Sí. Las uñas, no. Vive un poco lo mismo que vive en nuestras manos, pero muchísima más. Y pues obviamente esto tiene que ver con que hay un espacio entre la piel y la uña que además no solamente es perfecto porque es una casita, sino que tiene un ambiente extraordinario para que proliferen. Porque hay protección física que da como el escudito de la uña y hay humedad. Está así como calentito, húmedo. Y güey, ahí están perfectos reproduciéndose todo el tiempo.
0: Y como está como adentro, o sea, muy como,
1: abajo,
0: como hay
1: atrás,
0: un huequito, sí, entonces vuelve imposible, literalmente, que por más que le eches Lysol o cualquier otra cosa antibacteriana, antiséptica, haya quienes escapen de la muerte.
1: Güey, esto no es bueno para los germofóbicos.
0: ¿Sí? O sea, no hay forma de... No hay ningún procedimiento en la actualidad de lavarse las manos que pueda eliminar a todas las bacterias de debajo de las uñas.
1: Ahora, está muy increíble saber esto porque si topas que ahí puede haber un montón de bacterias que si se multiplican un montón pueden causar enfermedades, pues es una muy buena forma para evitar el contagio de enfermedades, como cuando era como, oye, qué chistoso que este virus se transporta cuando una estornuda y tose, ¿no? ¿Qué podríamos hacer como para que no se...
0: Cubrebocas.
1: Cubrebocas. Y aquí es como de, igual las uñas pueden... Las bacterias que viven ahí podrían tal vez provocar enfermedades. ¿Qué podríamos hacer? Pues cubrirlas.
0: Ponernos un guante.
1: Un guante.
0: Sí.
1: Y por eso los médicos usan guantes para operar. Uh-huh. Y para básicamente todo.
0: Sí. Ahora, la arquitectura, o sea, la forma que tienen las uñas, sí tiene que ver con la diversidad de los ecosistemas muy diversos, microscópicos, que están viviendo ahí. Por ejemplo, se ha visto en estudios que las uñas largas, uh-huh, o las uñas artificiales que tienden a ser también largas, sí, pues tienen una mayor superficie para que viva esa gente.
1: Claro, más casitas, una casa más grande.
0: Esa gente bacteria. Ajá. Entonces, eso hace que haya más, ¿no?
1: La realidad es que hay
0: igual,
1: cosas...
0: Igual no está malo.
1: Pues no, ajá, y que lo veremos en breve, pero como que ya en más detalle, para que sepan un poquito qué diversidad hay ahí, el microambiente que generan las uñas es un lugar feliz para bacterias que son normalmente comensales nuestras, que quiere decir que ahí están y no nos hacen daño, a menos de que sus números crezcan un montón, mm, o haya como un desbalance en la microbiota, como estafilococo y corinebacterio. Pero... también hay algunos bacilos que viven en la tierra, porque uno agarra cosas como susitas, como tierritas, hasta cosas que podrían haber estado en nuestro tracto digestivo, porque hay gente que igual no se lava muy bien las manos. Sí. Y un montón de otras cosas que vamos agarrando de distintos, sí, lugares donde nos movemos, que forman como biofilms pegajositos y muy más complejos.
0: Que además cuentan la historia de lo que has ido agarrando, ¿no?
1: Claro. Piénselo bien.
0: Pero igual esto no es tan malo. O sea, sí es como de que mejor no te muerdas las uñas y lávate las manos. ¿Sí?
1: Eso siempre.
0: O sea, sí. Pero sabemos por también otros estudios que tantita cochinadita,
1: sí,
0: igual ya hace bien.
1: Esto es una cosa padrísima, que es algo de lo que ya creo que también habíamos hablado en algún momento en Mandarax, que tiene que ver con lo que se conoce como la hipótesis de la higiene, que es algo que se ha estudiado un montón y que sobre todo me imagino que lo platicamos como de que niños que juegan más afuera tienen, sí, menos alergias a los animales, por ejemplo.
0: O los niños que tienen perros, que, uh-huh, en sus casas hay perros, pues, también tienen menos probabilidad de desarrollar enfermedades autoinmunes.
1: Exacto.
0: ¿No? Alergias.
1: Aunque, ajá, al parecer, si te expones de niño a ciertas cosas, te curtes.
0: Entrena tu sistema inmune.
1: Pues claro.
0: Y una forma de exponerte a cosas, pues, es a través de las uñas, porque como ya dijimos, son una... condominio increíble para muchas bacterias.
1: Fraccionamiento.
0: Y las bendis, sobre todo las bendis chiquitas, pues muchas se chupan el dedo.
1: Sí.
0: Sí.
1: Bueno, chupan lo que sea, pero sus dedos son un prop que les encanta.
0: Uh-huh.
1: Y se hizo un estudio que mostraba que al parecer los niños que se chupan el dedo y se muerden las uñas sí tenían menos alergias que otros niños. Estudiaron a gente entre 1,000 personas entre los 5 y los 32 años de edad. Y fueron monitoreando, ¿no? Como a los 5, 7, 9, 11 y probando qué tantas alergias tenían a los 13 y a los 32 años. O sea, si te chupabas el dedo entre los 5, 7, 9 y 11 años, a los 13 y 32 te veían qué alergias tenías. Y eran muchas menos las alergias en la gente a los 13 años, que era la primera medición de alergias, de los que se habían estado chupando y mordiendo las uñas en años anteriores.
0: Sobre todo a ciertos tipos de alergia, como por ejemplo a... los ácaros.
1: Los ácaros.
0: Los ácaros caseros. O a los perros, a los gatos. En estas alergias era el... O sea, como la probabilidad de tenerlas un tercio menor en los que habían tenido el hábito de bendis de chuparse el dedo o morderse las uñas. Y pues eso se mantenía hasta la edad adulta. O sea, esa protección les duró.
1: Ojo, que no hay suficiente evidencia para establecer un vínculo causal definitivo. No es que estos investigadores digan, sí, es momento de decirle a todas las bendis que se chupen el dedo y se muerdan las uñas porque es buenísimo. No hay la suficiente evidencia para decir eso. Pero digamos que por lo menos no es tan malo como se pensaba originalmente, quizá.
0: O sí, porque sí hay mucha cochinada abajo de las uñas. Y o sea, en realidad no está tan chido mordérselas. No nada más porque te estás comiendo...
1: basura.
0: Ajá, cochinada. Uh-huh. Sino porque puedes lastimarte la uña y el dedo.
1: Yo tengo que confesar que cuando me mordía las uñas más, porque me daba mucha ansiedad, entonces me las mordía, mis uñas eran súper delicadas y se rompían todo el tiempo.
0: Sí.
1: O sea, yo noté una cosa inmediata, además, en cuanto me las dejé de morder, nunca se me volvió a romper casi una uña, ¿no? Entonces sí hay un daño. Y este daño lo vive el 30% de la población. Porque el 30% de la población se muerde las uñas. Es algo que se llama onicofagia. Si te la muerdes casualmente, como que de repente, porque justo tenías como un filito que te estaba como molestando y te lo quitas, no pasa nada. Pero hay gente que se las muerde crónicamente. Y ahí es donde hay todavía más daño, no solamente a la uña, sino a la piel que la rodea. Y pues estás todo el tiempo metiéndote las manos en la boca.
0: O sea, infectando a tu cuerpo con ponzoña.
1: Sí.
0: Sí. El morderse las uñas crónicamente puede traer problemas en el corto plazo, como por ejemplo problemas dentales, porque las uñas pues son durillas, güey. Sí, sí,
1: sí.
0: Entonces, problemas dentales como que se te medio enchucan los dientes o se te astille tantito, ajá. Infecciones a las uñas.
1: De hongos. Las infecciones fúngicas son lo peor, no se quitan nada.
0: Problemas en la boca, porque pues como ya dije, son duras, entonces te puedes lastimar, ¿no? Y te puedes lastimar la mandíbula, o hacerte como alguna cortadita la uña, infecciones de la piel alrededor, de la uña en los dedos, y daño a los tejidos que están ahí, ¿no? A la uña y a todas sus partes.
1: Ojo, no es muy común, pero sí se han visto casos en los que sí hay daño. Y les vamos a contar algunas
0: daño
1: cosas.
0: Daño a largo plazo.
1: Daño a largo plazo, sí. Les vamos a contar algunos de estos casos. Que sobre todo tienen que ver con que te tragues la uña que te muerdes. O sea, si te muerdes la uña y dices, pues no la voy a escupir, qué mala educación, entonces más bien te la tragas. Piensen que la queratina es una proteína dura y fibrosa y como que te la cortas en cachos filosos directamente, sí. ¿No? Ajá. O sea, no es como una cosa redondeada de punta suave. Estás cortándote cosas que te estás tragando que tienen filo. Y estos fragmentos que no se digieren pueden pasar por tu tracto digestivo haciendo literal cortadas, dañando la capita mucosa de tu tracto, tanto en el esófago como en el estómago, como hasta el intestino. Y ya muy heavy te estás tragando todas las uñas que te muerden
0: todo el tiempo.
1: Pueden incluso desarrollar, las personas que lo hacen, un besoar, que es una masa de material que no se puede digerir, que puede llegar a obstruir el intestino. Y si bien esto se ha registrado un par de veces nada más,
0: es raro.
1: Las probabilidades no son cero. Sí.
0: Lo que sí es más probable, o sea, como el riesgo a largo plazo más común, es que pues te estés tragando cochinada.
1: Sí, mucha población que estás dejando entrar a tu cuerpo. Que, güey, normalmente, pues, tener la boca cerrada y así es una barrera que nos protege de estarnos tragando todas las bacterias y hongos que nos podrían causar infecciones.
0: O sea, como algunas que vienen en la caquita, ¿no? Como Escherichia coli, por ejemplo, Salmonella, Staphylococcus aureus. Todas estas que causan enfermedades que pueden ser graves. O sea, al morderte y comerte las uñas, pero ya de entrada nada más mordértelas, claro, porque estás ahí en contacto con eso, estás pasando las defensas que tiene tu cuerpo y llegan directamente al tracto gastrointestinal.
1: Es como que las estás llevando en una especie de shuttle del aeropuerto directo.
0: Ajá. Eso sí puede llevar a que te enfermes de la panza, o sea, que te dé una enteritis. Sí. Y, o sea, Escherichia coli, Staphylococcus, Salmonella, todas estas...
1: bacterias chiquitas.
0: Sí, pero hay también otras cosas que son chiquitas, pero no tan chiquitas. No. O sea, te puedes estar comiendo huevitos de lombrices intestinales o de otros parásitos. Que es, los huevitos, pues justo son muy, muy chiquitos. No los ves y pueden estar abajo de tus uñas.
1: No, esto sí no pude, güey. No pude. O sea, la idea de estarte metiendo a la boca voluntariamente huevecillos de parásitos...
0: Bueno, sí. Si lo piensas, siempre te los metes voluntariamente, no en un taquito.
1: No, claro, pero el taquito estuvo chido.
0: Aunque sea hubo...
1: La mordidita de uña no...
0: Aunque
1: no.
0: La mordidita de uña la gente lo hace... Como... Pues por algo.
1: Por varias razones.
0: Por varias razones.
1: A ver, es muy común en la infancia.
0: Sí.
1: Entre los 3 y 4 años todo te estás metiendo la boca y si te das cuenta de que las uñas, si te las muerdes, crecen, pues es como que es como, sí, como que las estás royendo y se desarrolla un hábito de morderte las uñas que de repente no se te quita hasta la vida adulta. O si te chupabas el dedo de niño, también ese hábito puede cambiar a morderte las uñas ya más tarde, como en la adolescencia. O puedes empezar en la adolescencia o en la vida adulta porque pinche estrés y entonces estás con el estrés y entonces te da la ansiedad y ahí está, ahí sí está.
0: Entonces, de diversas formas es que se puede formar este hábito de morderse las uñas, pero en casi todas, o sea, lo que comparten es que es un mecanismo para hacer frente a sensaciones que son incómodas, como el aburrimiento, la soledad, el hambre, el nerviosismo. Entonces, el morderse las uñas como un hábito crónico está asociado comúnmente a que haya alguna cuestión psicológica o emocional, como cosas de ansiedad, de déficit de atención, de hacerse pipí en la cama, de ansiedad por separación, de tics, diferentes tipos de tics.
1: Ahora, estas conductas de morderse las uñas eventualmente se pueden volver severas, patológicas, incontrolables. Y esta manifestación de comportamiento como incontrolable relacionado con tu propio cuerpo tiene un nombre. Se llama comportamiento repetitivo enfocado en el cuerpo, del cual morderte las uñas compulsivamente es la manifestación más común. Pero hay un montón de otras manifestaciones, por ejemplo, la de que sientes que un pelo no pertenece a tu cabeza y se lo arrancan.
0: ¡Ah!
1: Entonces empiezan a arrancar compulsivamente el pelo. Sí. Sientes que tienes algo raro en la piel y te empiezan como a pellizcar.
0: Sí.
1: Entonces, estas cosas causan daño y tienen que ver con que nuestro cerebro tiene como un sistema de regulación de como...
0: De la excitación.
1: De la excitación. Uh-huh. Y cuando ese sistema de calmar la excitación por sí sola no está funcionando bien, hay cosas como estos comportamientos repetitivos que generan como un loop sensorial que puede ayudar a calmar un sistema nervioso sobreestimulado o estimular uno que está infraestimulado si uh-huh. el caso es el contrario. Entonces, esto obviamente tiene mucha relación con comportamientos y desórdenes obsesivo-compulsivos y hay tendencia genética para tenerlos y hay maneras de resolverlos con cuidado de como asesoría psicológica y etcétera. Entonces, si usted siente que conoce a alguien que tenga uno de estos comportamientos, es normal, pues, sí. O sea, y se puede solucionar. Pero sí, morderse las uñas es como una de las manifestaciones más comunes de esto.
0: Y usualmente estos, el hábito se forma en la niñez o en la adolescencia. Hay casos en los que en la adultez también de repente empieza a surgir eso justo por cuestiones emocionales, psicológicas, pero también por algunos medicamentos. O sea, como que hay personas que nunca se habían mordido las uñas, o sea, que era algo así como para nada en su sistema.
1: Sí, ajá.
0: Y de repente sienten una necesidad urgente de mordérselas o de picarse la piel, como habías dicho. Y eso puede ser un efecto secundario de ciertos medicamentos que alteran los niveles de dopamina y de norepinefrina.
1: ¿Qué tiene sentido? Las cosas que están controlando tu humor en tu cerebro.
0: Tu humor si y están, tu excitación.
1: Claro, si las están moviendo, pues igual desarrollas conductas. Los estimulantes, por ejemplo, los medicamentos que ayudan a tratar el déficit de atención e hiperactividad, como las anfetaminas o el metilfenidato, pueden a veces inducir algo que se llama estereotipia, que son movimientos repetitivos y que no tienen sentido. O sea, como que nada más estás así como haciendo tap en la mesa sin ningún punto, pero muy repetitivo. Y a veces esto se manifiesta como una cosa de muy obsesivamente estarte como grumeando, como arreglando el pelo, como moviendo cosas o mordiéndote las uñas.
0: También algunos antipsicóticos que afectan a los receptores de dopamina pueden llevar a algunos síntomas que se experimentan como inquietud. Y esa inquietud, pues es muy incómoda, es una sensación inquieta, hace que las personas traten de calmarse a través de cosas repetitivas como morderse las uñas.
1: Y pues el síndrome de abstinencia que te da después de dejar algunos medicamentos genera tanta ansiedad que es una conducta muy normal el empezar a atacar tus uñitas porque estás muy ansioso porque dejaste tus medicamentos.
0: Entonces, aparte de que pues de que no está chido porque te comes tu caquita.
1: Que básicamente ya concluimos que eso pasa.
0: Ajá. El morderse las uñas puede lastimar las uñas. O sea, y que se deformen. Que seguramente conocen gente así. Yo he visto muchas manitas.
1: Ya,
0: pues de gente que se... Sí, de
1: que se muerden desde tiempo. Sí. Sí. Es que le estás generando trauma a tus uñas cuando te las muerdes. No hay otra manera de describirlo. Y puede esto afectar no solamente a la parte durita de la uña, sino como a tu cutícula. Y si tu cutícula y la parte de abajo, la matriz de la uña, se afectan, pues esto puede llevar a crecimientos irregulares, a que te salgan como unas deformidades, como unas ondas como muy pronunciadas en la uña, y que se te entierren las uñas, y que te salgan muchos padrastros. Y mientras más te las muerdes, más difícil es que se te cure.
0: Pues sí. ¿Por qué el mordérselas cambia su forma? Bueno, las uñas crecen hacia adelante, como explicaste hace rato, o sea, van empujando las células nuevas a las células viejas hacia adelante, no hacia arriba ni hacia abajo. Las células, las nuevas, las que se están produciendo como en una superficie que es tantito curveadita, pero plana en sí, ¿no? Como la forma de una uña normal.
1: Y como que la curvita nace al final y todo lo más es planish. Sí,
0: esas células, pues son células vivas, pero cuando empiezan a hacerse duras, o sea, a queratinizarse, y empiezan a deslizarse como en lo que está abajo de la parte dura de la uña, que se llama la cama ungual, su forma está dada por esa parte que está abajo. Pero lo que está al extremo, o sea, la parte que te puedes comer, que te puedes morder, no tiene esa estructura abajo. O sea, justo pues la puedes ver,
1: está volando,
0: ¿no? O sea,
1: está
0: no.
1: Al aire.
0: Ajá, sí. Exacto. Entonces, cuando te muerdes ese extremo de la uña, cambias las fuerzas de lo que está creciendo, y eso hace que se empiecen a deformar. Lo que está abajo no se deforma porque tiene algo, una estructura abajo. Lo de arriba, le estás cambiando la estructura.
1: Esto tiene una explicación mecánica. Y pues la deformidad ocurre porque justo la placa de la uña está en constante tensión. Y una vez que pierde como la contrafuerza que le está manteniendo en su lugar, hay problemas. O sea, piensen que la placa de la uña y la cama de la uña tienen una relación simbiótica. La camita de la uña está como jalando la uña hacia abajo y la curva natural de la placa le da una estructura rígida. Si te muerdes la uña tanto que como que llegas a la parte en la que se une con la carnita...
0: Me da mucha cosa eso.
1: Está, sí. Y es como que lo sentí, ¿sabes? Como sí, sentirse así. Le estás quitando un soporte importante a esa uña que le estaba manteniendo ahí.
0: Sí, eso crea como un círculo vicioso en esa parte, ¿no? En la cama de la uña. Porque hace que la piel en la punta del dedo se haga como una bola, como un chipote hacia arriba, porque no está la uña que lo está empujando hacia abajo.
1: Ajá.
0: Entonces se te hace como gordo ahí, sí, que así es como se ven
1: se
0: las
1: ve
0: uñas.
1: Muchísimo.
0: Sí, sí, sí, sí.
1: Que como que la uña se va enterrando abajo de ese gordito.
0: Exacto, porque entonces viene la nueva uña creciendo desde atrás y tratando de crecer hacia adelante, pero entonces llega con ese tope, o sea, como el chipote, y entonces que está hecho de piel, pues sí,
1: de
0: como
1: carnita,
0: un chipote,
1: pues
0: de sí, carnita, sí, sí. Sí. Hay una obstrucción física que entonces empieza a crecer hacia arriba, como una garrita, pero al revés, o sea, curva hacia arriba.
1: Y si te estás mordiendo muy agresivamente, que ya te estás jalando la placa de la uña para atrás, puede generar tensión en la matriz de la uña, en la parte donde están las celulitas que hacen que tu uña crezca y viva. Y si se exponen a inflamación repetitiva, como todo, causa daños. Y puede esta inflamación repetitiva alterar permanentemente como el molde de tu uña, como el plano original de tu uñita que crecía de una cierta forma, y crear cambios permanentes o en la forma de la uña o incluso en el grosor de la uña, que sean delgadas y frágiles de aquí en adelante. Y tampoco es algo que quieras. O sea, es una mala idea en general. Ahora, ¿te fijas que no hicimos pausa?
0: Sí, sí, sí lo
1: pasé. Es momento, creo que, de hacerla. Porque se preguntarán ustedes, bueno, qué padre lo de las manos, que te las muerdes. Pero en los pies también se deforman. ¿Por qué?
0: ¿Porque te las muerdes? Hay gente que sí, pero
1: está
0: poca.
1: Muy difícil,
0: sí,
1: ¿no? Poca. O sea, yo no llego.
0: No, ni yo.
1: Pero bueno, se los explicamos después de esta breve pausita.
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0: Ya volvimos a resolver dudas existenciales de las deformidades de las uñas de los pies, porque tienden a mucha deformidad a pesar de que no es tan común que se muerdan, porque está difícil.
1: Sí. Mi maestra de pilates lo entiende muy bien y siempre nos está diciendo que andemos mucho más descalzas.
0: Bueno, es que además no solo es la deformidad de la uña, sino del piecito en sí.
1: Te salen juanetes, te salen callos, etcétera. Sí. Es que piensan que estamos manteniendo nuestros pies bajo unas condiciones francamente tremendas. O sea, hay estrés mecánico, hay presión ambiental. Nada más de caminar en las uñas de los pies, por ejemplo, que más, mucho más que en las uñas de las manos. Todo nuestro peso recae en este movimiento que está haciendo que estas uñas estén como más...
0: bajo más presión.
1: Bajo más presión, sí. Claro. Y no necesitan el trauma de la mordida para estar recibiendo como un trauma de las fuerzas que actúan sobre esa uña todo el tiempo. Y pues es la misma uña, tiene los mismos componentes que la uña otra y es vulnerable un poquito para lo mismo.
0: La causa más común de las deformidades de las uñas de los pies es el ambiente físico. O sea, nuestras manitas pues están libres, libres, muy bonitas, frescas, muy preciosas.
1: Manitas de jazz.
0: Pero los pies para casi todo mundo están adentro de zapatos, que además depende del gusto, pero suelen ser
1: encerrados.
0: No estos nuevos zapatos que son barefoot. Muy anchos, exacto, barefoot. Muchas horas del día, además. Sí. O sea, entre 8 y 16.
1: Como en pequeños sarcófagos.
0: Ajá. Entonces, con cada paso que tomas, como dijo Sting.
1: Wow.
0: Lo que estás haciendo es empujar al dedo sobre, pues, ese sarcófago.
1: Y lo estás chocando contra la punta del sarcófago, porque sí. Se mueve hacia adelante y pega, tope con pared.
0: Con cada paso. Entonces, imagínate los pasos que das en un día y eso cómo se acumula meses, años, porque es cada paso. Eso está ejerciendo una presión, un choque, no nada más hacia tus deditos, sino lo que hay arriba de tu dedito, que es la uña. Que aunque esté como arriba y abajo la presión de la uña, pues eso impacta hacia la matriz, que es lo que está atrás. Y entonces lo que hay abajo, que es la cama. Entonces la cama se empieza a engrosar para protección, porque básicamente está recibiendo violencia todo el tiempo y se tiene que proteger.
1: Sí.
0: Y empiezan las uñas a hacerse gordas.
1: Güey, también si usan zapatos que son como muy angostos de la punta, que no tengan una horma ancha, la presión lateral constante hace que como que se doble la placa de la uña sobre sí misma, porque está como que no cabe, entonces se empieza a doblar y al paso del tiempo esta curvatura aumentada es lo que genera que se te entierren las uñas. Por eso a la gente se le entierran tanto las uñas de los pies y rara vez las de las manos. Sí, porque se está doblando, porque está ahí atoradita. Se va metiendo sobre sí misma.
0: También hay otras cuestiones, como por ejemplo que las uñas de nuestros pies son como la punta final de todo nuestro sistema circulatorio.
1: Sí, ya están como dejadas.
0: Sí. Y las cosas, o sea, pasan cosas con la edad. Todo deja de funcionar
1: eficientemente.
0: Ajá. Sí. Sobre todo lo que está al final de las cosas, ¿no? O sea, dejado. Entonces, la matriz de las uñas, de cualquier uña, pero de las uñas de los pies también. Hay mucho metabolismo ahí, o sea, porque están creciendo constantemente. Entonces necesitan oxígeno, nutrientes para producir las uñas. Cuando el sistema circulatorio por la edad deja de ser tan eficiente, pues entonces eso que queda al final, que son las uñas de los pies, empiezan a recibir menos flujo de sangre. También por otras cosas, como por ejemplo fumar, ¿no? Y eso hace que la matriz de la uña pues ya no tenga todo lo que necesita para hacer uñitas bonitas y empieza a producir uñas irregulares.
1: Sí. Ahora, también...
0: sequitas.
1: Sí, como...
0: con capitas.
1: Como unas como ondas raras. Sí. Ajá. Sí. Para un poquito más de ñañaras, entendiendo que las uñas de los pies crecen tanto más lento que las uñas de las manos, ya vemos a una tercera parte de la velocidad, como no están siendo sustituidas tan rápido, digamos, las células, como en las uñas de las manos, hay más tiempo para que algunos parasitillos tengan oportunidad de hacer un hogar y establecerse, como cierto infecciones fúngicas como la onicomicosis. Los hongos, particularmente que se alimentan de la piel, los dermatofitos, les encanta el ambiente oscuro y húmedo de adentro del zapato. Y como la uña crece tan lento, el hongo tiene todo el tiempo del mundo para digerir la queratina, les digo, hacer un hogar en la cama, en la camita de la uña. Y esto pues cambia obviamente la arquitectura de la uña desde la base hacia la punta y hace que se levanten y se pongan amarillas y se hagan gruesas. Todo lo que sale en los comerciales de programas de... ¡Ay! Perdimos a Lita. Se desmayó. Se desmayó.
0: Desmayé de asco.
1: Desmayó del asco, no puedo. Pero eso es tan choqueante de los comerciales de pomada de hongos. Es que llegó a mi
0: mente, no los comerciales como de la tele, sino que luego hay espectaculares con esas fotos.
1: Y la uña del hongo del pie es heavy. Heavy, es heavy. Te perdimos. O sea, sí, en un momento te dio un vaido. Que todo lo que hemos hablado de manera que esto te pudo. Sí. Esto fue.
0: En más de 300 capítulos llegamos a este momento.
1: Entonces se rindió. Si ustedes no están viendo el video, es un excelente momento de que puedan ver en cámara lenta el momento en el que Alita se rindió. Que no pudo más. La vi, la vi. Se echó para atrás, cerró los ojos. Casi se agarra el corazón.
0: Sí, sí me dio mucho asco.
1: Ay, qué maravilla. Ay, no pensé que fuera a ser hoy, pero qué joya.
0: Además, ahora no lo puedo sacar de mi mente.
1: No, creo que no. La tengo ahí levantada, amarilla y dura, güey. Sí, pero la imagen de la uña. Uf. Bueno, hay una cosa más sobre las uñas que está increíble. Sí. Que dejamos para el final como para que se limpien el paladar de esta imagen traumática. Y que es, güey, en realidad, ¿cómo funcionan las uñas? Porque si lo piensas bien, está raro que algo que está como generando células nuevas todo el tiempo, y que es como vivo y muerto a la vez, y suave y duro, y todo pasando al mismo tiempo, pueda como deslizarse tan fácilmente, ¿no? O sea, como esa capa muerta, ¿cómo se puede deslizar tan fácilmente hacia arriba?
0: Y que cuando no, está y que no se salga abajo del lugar. O sea, claro, que esté como bien anclada, firme, pero al mismo móvil tiempo en movimiento.
1: Güey, es muy loco. No lo había pensado hasta hoy y no. Fue como wow.
0: Ajá. O sea, algo firme, duro, que protege, pero que esté en perpetuo movimiento.
1: Loquísimo, hermano, loquísimo.
0: O sea, ¿cómo se queda pegado? ¿Por qué no se nos caen las uñas si todo el tiempo están deslizándose?
1: En movimiento perpetuo.
0: Sí. Esto es un poco un misterio de la ciencia porque es difícil de investigar empírica, o sea, como ver claro, tal cual, o sea,
1: no
0: verlo.
1: Como arrancar las uñas a la banda para ver qué, como, no.
0: Sí, como que no se puede ver, no. Pero lo que sí se ha podido hacer es construir modelos según la mecánica de fluidos que explican cómo esto podría ser posible y han llegado a una cosa que se llama hipótesis de la cuña hidrodinámica.
1: A ver, piensen en esto. Si tú tienes algo como un pedazo de plástico duro que te pegas con cola loca a tu piel y tratas como de deslizarlo hacia adelante, no, esto no funciona.
0: Te lastimas.
1: Hemos visto cómo incluso tratar de despegar tus dedos de cola
0: bueno,
1: loca
0: como depilación con cera. Pues es eso. O sea, sí funciona. Te pegan algo y luego te lo arrancan.
1: Pero aquí si te pegas un plástico, claro, te haces una herida, se te arranca la piel.
0: Sí.
1: Entonces, ¿por qué no pasa eso con las uñas? Que están como que tendrían que estar arrancando todo lo que está bajo de ellas mientras se mueven.
0: Y nos dolería y nos haría daño. Sí. Durante mucho tiempo se pensó que las uñas, o sea, que esta como paradoja funcionaba como si las uñas estuvieran hechas de velcro. O sea, que había como estos ganchitos chiquitos del velcro en la cama de la uña, en lo que estaba abajo de la parte dura, que la mantenían enganchadita como un velcro, o sea, la placa a la cama. Pero hay un problema con esto. Porque si nada más fuera así, o sea, si fueran como ganchitos como los del velcro, o sea, cositas mecánicas físicas, entonces la fricción de la uña empujando hacia adelante, porque está creciendo continuamente, pues causaría energía, por lo tanto calor, nos dolería y nos arrancaría lo que hay debajo.
1: Sí.
0: Entonces, eso no pasa.
1: No, pasa algo, creen, mucho más chido. Que tiene que ver con uno de mis pasatiempos favoritos de la infancia en los lugares de maquinitas, que era la mesa de air hockey.
0: Uf, a mí también me encantaba. Es
1: Dios
0: excelente.
1: Sí. O sea, siento que si aquí hubiera una ahorita pasaríamos un montón de tiempo jugando.
0: Es que es muy padre cómo flota.
1: Sí, que flotan los discos sobre como una capa de aire.
0: Y se desliza.
1: Esto es un poco lo que sugiere la hipótesis de la cuña hidrodinámica. Que la uña no se engancha al dedo, sino que flota sobre una capa microscópica de fluido y células suavecitas. O sea, no es el cojincito de aire de la mesa de air hockey, sino fluido y células suavecitas. Estas hacen como el colchoncito sobre el cual medio que flota la uña, ¿no? Estas células aplastadas que se van aplastando cada vez más cuando las nuevas están empujando desde abajo. Y este como cojincito es lo que permite como ese movimiento.
0: Pero también hay otras fuerzas, sí, como por ejemplo succión. Como cuando le haces así con las manos, o sea, como succión con las manos tal cual y el sonido de Bart Simpson, pero con su axila lo hacía él, ¿no? Sí. Pero a ver, si agarras más bien, imagínense dos vasos y los pones juntos, pues entonces eso no pasa, ¿no? O sea, no pasa esa succión, como que puedes deslizar los vasos muy fácilmente. Cuando hay la fuerza de succión, como en nuestras manos o una ventosa, eso no, o sea, y tratas de moverlo, pero, o sea, como separarlos, sí, entonces es muy difícil. Esto es una cosa que se llama succión viscosa. ¿Qué es lo que hace? Eso fue mi mano. Claro. Eso lo que hace es que esta succión viscosa, que la uña se quede firmemente anclada, agarrada a la cama de la uña y no se bote hacia arriba, pero que sí pueda seguirse deslizando.
1: Yo me acuerdo mucho de cómo en un laboratorio desde niñas lavabas los cubreobjetos, los portaobjetos. Ándale, ajá, sí. Lavabas los portaobjetos en la tarja y si los ponías juntos, se pegaban los dos vidrios y los podías deslizar uno sobre otro, sí, pero separarlos era un pedo.
0: Es esa misma fuerza.
1: Sí. Y finalmente, pues también, como esta capa fluida que no es nada más para el resbalón, está generando como un sello. Es como un sellador impermeable que evita que la cochinada que está viviendo en el huequito de entre tu uña y tu dedo logre entrar más al fondo y llegar a contaminar el hueso, ¿no? O sea, que se te metan cosas por abajo de la uña. Porque piensen, o sea, si aquí en esta capita vive un montón de bacterias y hongos, y está como flotando, como, o sea, es como una cosa que está medio abierta. Uh-huh. O sea, lo que está abajo de la uña está abierto, es como, ¿sí?, una entrada a tu cuerpo.
0: Sí.
1: Y si se pudiera meter toda la ponzoña por ahí libremente, pues nos llegaría...
0: Que además ya vimos que es mucha.
1: Mucha, que nos llegarían infecciones óseas todo el tiempo, o sea, porque sí, llegaría hasta el fondo.
0: Entonces, esta hipótesis de la cuña hidrodinámica, uh-huh, que tiene mucha física,
1: mucha,
0: explica no nada más por qué las uñas se mantienen en su lugar, pero pueden crecer y deslizarse, sino también por qué son tan buenas herramientas como para sacarte un moquito o rascarte o todas las cosas que hacemos con las uñas.
1: Quitar una etiqueta de un frasco.
0: Exacto, que estás ejerciendo presión y fuerza hacia arriba y la uña no se te desprende. Te
1: botan, claro, ajá, no.
0: Sí, si estuvieran hechas como velcro, que era la hipótesis anterior, pues el velcro, efectivamente, si le aplicas esa fuerza hacia arriba, sí se desprende.
1: Pero no así con la cuña hidrodinámica, uh-huh, porque ahí lo que se sugiere es que la fuerza que va hacia arriba se distribuye entre todo este fluido que sostiene la uña en su lugar. Y mientras más fuerte aprietes, más se va a resistir el fluido a ser expulsado hacia afuera. Y entonces lo que pasa es que no solamente no se rompe el vínculo que tiene tu uña con tu cuerpo, sino que se fortalece momentáneamente. Es la naturaleza siendo una ingeniera mecánica perrísima y resolviendo problemas de anatomía con physics.
0: Pues sí.
1: O sea, es lo que más se sospecha que puede estar pasando por ahí. Sí es una hipótesis todavía porque nadie ha podido realmente filmar el fluido microscópico de debajo de la uña.
0: No me imagino cómo podría ser eso posible, sí.
1: Entonces se mantiene como hipotético, pero todo parecería indicar que es así como funciona.
0: Ya acabamos el programa, pero tenemos pilón para las personas que son Patreons, que resuelve otra duda existencial.
1: Milenaria.
0: Que es... No sé si han visto fotos en el internet de las cosas.
1: Sí, claro, sí. No, claro que han visto fotos. Es más,
0: antes de que existiera el internet de las cosas, sí, yo ya había visto esas fotos.
1: Como de gente que, como gurús o gente como, sí, que vive como...
0: En una cueva, 800 años.
1: Sí.
0: Que se dejan crecer las uñas durante años y años y años.
1: Sobre todo las de los pies.
0: Y las tienen larguísimas, pero no solo larguísimas, sino que se les empiezan a hacer como de espiral.
1: Como una espiral como sobre en sí misma. Como, sí, una... Como la concha de un caracol en esa espiral. Ajá. Sí.
0: ¿Qué onda con eso? ¿Por qué se hacen como espiral? Y la respuesta te sorprenderá. ¡Ah! Bueno, tiene que ver con evolución también.
1: Sí, claro, por supuesto. Ajá. 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
1: 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Entonces vengan y engage, por favor. Y córtense las uñas, no se las muerdan. Sean sensatos, por favor. Hoy aprendimos cosas que quizá no hubiéramos querido saber.

Yo creo en muchas cosas que no he visto, y ustedes también, lo sé. No se puede negar la existencia de algo palpado, por más etéreo que sea. No hace falta exhibir una prueba de decencia de aquello que es tan verdadero. El único gesto es creer o no. Algunas veces hasta creer llorando. Se trata de un tema incompleto porque le falta respuesta. Respuesta que alguno de ustedes quizás le pueda dar. Es un tema en Technicolor para hacer algo útil.

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